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1: Muchísimas gracias, doctora, por esta increíble información.
2: 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Ya son las 6 de la tarde con 9 minutos. Y a darle con Tokio, que la vida se hizo para disfrutar. Ella es la expareja del señor Nodal, que también es madre de su hijo. El tema se llama...
1: Con otra.
2: ¿Acaso sabía algo, caso en aquellos tiempos, cuando lanzó esta canción?
1: Todo lo sabía.
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3: Ya llegamos con la sección de la que te asfixia en este momento. 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Vámonos mientras con más música, señores, porque la música se hace presente. La canción se llama Por Si Las Dudas. Ellos son el grupo Marca Registrada y estás
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3: Ya siendo las 7 de la tarde con 31 minutos, ¿ya vieron el cielo? ¿Ya, ¿Ya vieron lo que se ve ahí arriba?
2: Se ve que van a llegar los ovnis.
3: Y es que dice la frase, los marcianos llegaron ya. Y llegaron bailando cha-cha-cha. Oye, hoy es Día Internacional del OVNI, así que de esta manera te vamos a decir, pues, cuáles son aquellas cosas que perturban a nuestra vista cuando vemos hacia el cielo. Pues obvio que son objetos voladores no identificados, que supone que ya fueron desclasificados, y esto es lo que vamos a platicar y queremos que tú también lo sepas, ¿no?
2: ¿Tú crees en los OVNIs, Gatubelo?
3: Así es, yo en algún momento, pues, no creí en los OVNIs, porque realmente no los he visto. Es como cuando dicen, ¿tú crees en el diablo?
2: No, porque no lo he visto.
3: No lo he visto, ¿no? Pero bueno, ¿tú crees en Dios? Pues no, sí, pero no lo has visto.
2: El diablo sí lo he visto.
3: ¿Así lo has visto?
2: Sí, es mi ex.
3: Yo lo he visto ahí en la Purísima, que luego lo empujan, es un diablo.
2: Ah, también el diablo, ahí anda.
3: Hablando del contexto real de lo que está pasando hoy día internacional de los objetos voladores no identificados, así es, hablando de esto, déjenme convertirles que hoy, cada 2 de julio, se celebra el Día Mundial del OVNI, fecha que recuerda el caso Roswell, y que de hecho en la película, la última que se proyectaba en Cinépolis, la capital del cine, dicen, exacto, el Día de la Revelación, que es otra segunda entrega, en donde ya, el creador es George Lucas, ¿no? ¿Quién es? Steven Spielberg, ¿no?
2: Está muy buena esa película.
3: Exactamente, él desde hace mucho tiempo en sus películas nos ha querido decir, por ejemplo, en E.T., hizo también, creo que, Encuentros Cercanos del Tercer Mundo. Él hizo el Día de la Independencia, ¿verdad? No, él tuvo que ver.
2: Sí, la del Día de la Revelación, la verdad es que te deja mucho que desear al final, como que te quedas impactado.
3: Sí,
2: porque te queda en...
3: En duda de qué va a pasar, ¿no? Porque como que logran tener contacto con estos seres.
2: Pero,
3: y pues ahí se queda. Pero bueno, hablando de esto, habla del caso Roswell. Un 2 de julio de 1947, un objeto cayó en una zona desértica cerca de Roswell, con una música así como terrorífica, en Nuevo México, y de ahí salió toda la mitología moderna, así como en esta parte, ¿no? Hablar un poquito de esto es como de terror, como de algo que puede perturbar un poquito a la banda, ¿no? Y esto pues también lo vas a escuchar en Al Filo de la Noche. Hablando de estas cosas que perturban nuestra vida, cuando vemos hacia el cielo, el 90% de los avistamientos son, por ejemplo, trenes de Starlink, que es en la fila de lucecitas moviéndose en hilera. Esto revelando ciertas cosas. A muchos dicen que a veces, oye, está brillando bien fuerte, no parpadea, parece seguirte. En el cielo despejado en Puebla se ve así muy extraño.
2: También.
3: Pero es Venus y Júpiter, a veces cuando vemos hacia el cielo.
2: Se confunden.
3: Globos meteorológicos que mucha raza a veces ve, suben lento, reflejan el sol y atardecer y parecen metálicos. Muchos se confunden con naves extraterrestres. Otro, drones y linternas chinas, sobre todo en fiestas patronales, lucen, se flotan y cambian. Las ISS y satélites, un punto blanco que cruza rápido sin sonido, en 5 minutos desaparece. Nubes lenticulares. ¿Qué son las nubes lenticulares? Por si no lo sabías, aquellos datos curiosos. Parecen, exactamente, parecen platillos perfectos estacionados sobre los volcanes en el Popo, se ven seguido.
2: O también se pueden confundir con los aviones en aterrizaje. Oye, está muy difícil identificarlos. Como por ejemplo dice el cerro.
3: Ah, sí, en diferentes lugares se ve, por ejemplo, ¿no? Y lo desclasificado, lo verdadero no identificado, el Pentágono publicó las grabaciones de 3 avistamientos de objetos voladores no identificados por parte de sus pilotos, uno recogido en 2004 y el otro en 2015. El fenómeno aéreo se aprecia en videos que permanecen clasificados como no identificados. Entre ellos está el FLIR, el Gimbal y el Ghostfaz, el del piloto F-18 que filmó un famoso encuentro con un ovni en 2015 conocido como Gimbal. Es el más loco de todos.
2: Oye,
3: los objetos filmados.
2: Interesante.
3: Sí, y si lo quieren buscar, pues lo pueden encontrar. De esto y más te vas a enterar con el Flaco Hernández, porque él va a estar hablando de esto a lo largo de los programas.
2: Él es un nahual.
3: Él es un ovni, es uno de los extraterrestres grises, pero no lo queríamos revelar hasta hoy día. Por eso está tan flaco, por eso no engorda. Nada, es cierto, por eso es el otro. Y de ahí nace el hashtag que aplicamos el día de hoy, ¿no? Me siento de otro planeta. ¿Cuándo? Había un mensaje de algo que nos había llegado de los primeros que llegó en el inicio del programa, que decía, ¿no? Me siento de otro planeta. ¿Cuándo?
2: Me siento de otro planeta cuando no duermo bien y ando todo disociado todo el día.
3: Me siento otro planeta, dice aquí, cuando voy a Huautla de Jiménez y me echo unos hongos.
2: Aquí dice nuestro buen Chucho, me siento bien marciano cuando se me cruza todo, dice.
3: Me siento bien, me siento bien, Me siento tripulante cuando se me cruzan los cables.
2: Se me cruza esa hierba que no puedo decir.
3: Esa hierba venenosa, dice. Ok, vámonos, vamos con más música. El hashtag del día de hoy, me siento de otro planeta. ¿Cuándo?
2: Tú eres de otro planeta, qué cosa.
3: Son los alameños de la sierra. Se llama Perfecta, éxito de ¿quién crees? Miranda. Aquí nomás.
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0: Esos 9 minutos, 8 minutos y las 7 de la noche. Estamos llegando a la recta final para toda la raza. Que tenga una excelente ya noche. Antes de decir adiós, ya nos estamos despidiendo. Recuerden que estamos con las dinámicas para toda la raza, pero también invitando a que conozcan las promociones que tenemos. El día de mañana, señores, tendremos un foner con un gran cantante. Ya nos dijo mi estimada plebita. Así que pónganse pilas porque tendremos foner. Si Dios lo permite y todo, estaremos allá platicando con el flaco. Y no Flaco Hernández, el flaco que vendrá con el Bebeto allá en este gran evento para toda la raza. Y estaremos platicando con él y tendremos regalos. Aparte de eso, señores, recuerden también en exclusiva para toda la raza, el mismo día de mañana, no se pierdan, 11:30 de la mañana, allá con el show de la plebita, estará un gran evento. Bueno, también una gran entrevista. Son los chicos de La Buena Vibra, quienes estarán, conocen sus nuevos proyectos, anécdotas y mucho más. A las 11:30 allá en el show de la plebita están los amigos de Vibración, los chicos de La Buena Vibra.
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0: Ahí está. No se lo pueden perder, señores. Así que ahí están los fones para toda la raza. Siempre dominó territorio, la mejor 100.7. Y nos despedimos porque se llama Corazón Sin Cara, tremendo rolón del buen Anakin Larios. Aquí nomás, si Dios lo permite, mañana nos escuchamos para cerrar semana. ¡Tú disfrutaste!
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0: Te quedas en buenas manos con Manechuy García y en minutos tenemos en una transmisión en Facebook Live para toda la raza el tema del que estaremos platicando el día de hoy. Plan de protección familiar. Estaremos hablando porque a veces muchos no saben ante una situación que puede suceder, hablando de los temblores, de los sismos y todo, un plan de protección. ¿Cómo? ¿Cuál es el mejor lugar en el hogar para que a lo mejor si hay un temblor, un terremoto y demás, dónde te puedes ubicar? A lo mejor los niños dijeran, no es aquí no es chin el último, aquí es primero las criaturas, los adultos y luego ya los más fuertecitos. Pero bueno, de esta manera nos despedimos, que tengan excelente noche. Vete a las redes sociales porque estará esta gran plática en Peritas y Manzanitas con Marichuy García. Nos despedimos, que disfrutes la mejor 100.7.

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aquí nomás en la Mejor FM 100.7. Gracias a todos los que participaron con nosotros a través de nuestras redes sociales, en nuestro Facebook Live con Peritas y Manzanitas. Y por supuesto, gracias a nuestro consultor del día de hoy, Eric Hernández, quien estuvo acompañándonos y platicándonos cómo pasar del miedo a la prevención de los riesgos. Pues bien, banditas, si quieren conocer un poco más acerca del tema, los invito a que se vayan al Facebook de la Mejor. Ahí se quedó nuestra transmisión. Y obviamente, cómo podemos prevenir muchos accidentes en casa. Acabas de escuchar mis llamadas con el Junior H de Gael y Gael Valenzuela. Aquí es de la original y, por supuesto, al final del día del Grupo Firme. Yo soy Marichuy García, acompañándote esta noche. Me quedo contigo hasta las 0 horas y, por supuesto, en punto de las 10 llegarán las noventeras. Esto se titula Tú Nunca Lo Sabrás. Es cumbia, Pedregal y Daphne Michel. Aquí nomás, en la Mejor FM 100.7.

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Y aquí nomás, en la mejor FM 100.7, tenemos un montón de promociones, bandita. Pero antes quiero decirte que escuchaste otra como tú. Sí, esta original de Eros Ramazzotti en voz de los socios del ritmo y Bobby Pulido. También Banda El Recodo nos presentó la mejor de todas. ¿Y qué les cuento? ¿Qué les digo? Fíjense que tendremos entrevistas y muy chidita. En estos días, prepárense porque en exclusiva vía Foner estará Luis Ángel El Flaco, que ya se presenta próximo fin de semana y mañana estará a las 5:30 de la tarde en el Arrimón Recargado. Pero, por si fuera poco, en el show de La Plebita se presentan nuestros amigos en entrevista exclusiva, los chicos de La Buena Vibración. Así que todo esto lo tenemos y ya hay dinámicas en redes sociales para que se preparen y anden bien al tiro con todos los regalitos que tenemos. Y no se les olvide, el próximo sabadito en punto de las 11 de la mañana arrancamos nuestro intercambio de estampitas con Exa Kids y los morros de La Mejor. Lleguen al parque, al Complejo Cultural El Carmen, al Parque Ecológico. Ahí vamos a estar con algunas dinámicas y, por supuesto, para que puedas terminar de llenar tu álbum, te esperamos el próximo sabadito. 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Aquí nomás, en la Mejor FM 100.7, disculpe usted, es Alex Fernández.

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Aquí nomás en la mejor FM 100.7 gozaste de la música de Giles, Vete de Julio Preciado y Un Solo Corazón con el Grupo Frontera. Yo soy Marichuy García acompañándote esta noche desde la mejor FM 100.7. Oigan, traemos una promoción bien perrona en redes sociales. Vete de volada a las redes sociales de la mejor FM 100.7, que el equipo de promoción acaba de lanzar una dinámica para que te vayas a este baile del Bebeto y el Flaco. Así que ya lo sabes, sigue todas las instrucciones y en verdad hay boletos, tenemos una dinámica bien divertida, un jueguito bien perrón, así que a darle a las redes sociales ahora mismo, Facebook en particular. Se llama Me Enamoré, son los románticos de Guanajuato. Yo, Marichuy García, regreso a las 10 a acompañarte en las noventeras de la mejor. Aquí nomás, en la mejor FM 100.7.

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aquí nomás en la mejor FM 100.7 estamos arrancando esta hora de noventeras en la mejor. 120 minutos cargados de pura nostalgia, recuerdos y claro que sí, tu colaboración para que empecemos a armar el playlist de la noche. Es jueves 2 de julio y por supuesto tú tienes la última palabra. Recuerda, yo propongo algunas rolas, tú eres quien programa el resto de estos 120 minutos. Arrancamos con una bien noventera y obviamente quien coronó, quien puso la cereza del pastel, la reina del Tex-Mex en esa década, la Tecnocumbia. Después, en los 80, Ana Gabriel que nos cantaba al oído Quién Como Tú y Corazón Barato de los BBs. Ahora, ¿qué te parece si cerramos este primer bloquecito donde te doy la bienvenida y te invito a que te comuniques en el 238-152-8794 o de la forma convencional en el 238-38-232-40? ¿Qué te parece si vamos a la madre patria y te presento a Alejandro Sanz? Se titula No Es Lo Mismo. Aquí nomás, en la Mejor FM 100.7.

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en la mejor FM 100.7. Escuchaste Llorar Queditos, por supuesto, con Mojado, una petición que acabamos de complacer. Claro que sí, ya está sonando en la mejor FM 100.7. ¿Y qué manera de erizar la piel? Ese fue Jair con Alucinado, un temazo del 2002 incluido en su álbum homónimo que logró posicionarse semanas enteras en las listas de popularidad. Y aunque él no fue el ganador de la Academia, creo que sí logró entrar en el corazón de todo el mundo. De ese amor que nos vuelve locos pasamos al dolor de la ausencia, porque el tiempo avanza, pero el vacío se queda exactamente. Acompáñame en este viaje de recuerdos en las noventeras de la mejor. Soy Marichuy García, me quedo contigo a través de la frecuencia 100.7. Recuerda seguir enviando WhatsApp audio 238-152-8794. Ellos son los cadetes de Linares y no hay novedad. Aquí nomás, en la mejor FM, Tehuacán.

cuelgan de las paredes como tú los colocaste. Tus sandalias están en su lugar y hasta tu bata de baño está donde la pusiste tú. Lo único que ha cambiado es el espejo. Ahora, cada vez que lo veo, me refleja una figura con unas sombras profundas bajo mis ojos y unas arrugas que empiezan a amenazar mi rostro.

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0: Aquí nomás, en la mejor FM 100.7. Escuchaste Déjenme Llorar en voz de los Freddys. Y esto que finaliza va a cargo de una voz indiscutiblemente inolvidable. Es el príncipe de la canción José José con Preso. Este es un éxito del año 1981 que encabezó las listas de popularidad de toda América Latina y que le dio nombre a su álbum número 16. Un poema, ay, para rendirse en el amor. Y es que cuando nos entregamos así quedamos atrapados, pero al final cada herida se vuelve una lección de vida. Te estoy acompañando aquí nomás en la Mejor FM 100.7. Recuerda enviar WhatsApp audio 238-152-87-94. Claro, mañana tendremos eventos, esos bien bonitos. Tenemos en puerta entrevistas, Foreigners con el Flaco. Y por supuesto también a través de redes sociales tenemos unas dinámicas bien perronas. Si tú que encuentras el boleto perdido, puedes sí o sí entrar a ver a El Flaco y al Bebeto. Así que vete de volada a nuestras redes sociales, encuentra la dinámica y platícanos. Le entras, participas, nosotros te queremos ver. Mientras tanto, ¿qué te parece si te presento lo que suena a continuación? Sigamos compartiendo el corazón aquí en las noventeras de la mejor. Quédense con la reina Ana Bárbara y esto que dice, todo lo aprendí de ti. Aquí nomás, en la Mejor FM 100.7.
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Y aquí nomás, en la Mejor FM 100.7. Bienvenidos y bienvenidas de vuelta a esta segunda hora. Gracias por estarme acompañando esta noche. Qué gusto saludarlos. Arrancamos con todas las noventeras en este segundo bloque de hora. Manden sus saludos, pidan su rola favorita, pónganse cómodos porque iniciamos la segunda hora. Nos movemos conveniendo a la cadera de la madre de todas las bandas del año 1995 en un disco que se llamaba Pa' Puros Compas, la rola que revolucionó el estilo de la banda sinaloense. De ahí viajamos al 2002 con Sirena de Sin Bandera, cuya de su álbum homónimo Leonel y Noel confesaron que la escribieron inspirados en un amor de verano que desapareció. Y así fue como se nos fue la primera hora y con paso a la vida pensando este éxito de 1982, que sabías que esta canción es una cumbia originalmente tema del argentino Jaco Monti. Pues bueno, eso es lo que escuchaste. Pero ahora, ¿qué te parece si nos vamos con los Avila Boys para darle la bienvenida totalmente a la segunda hora? Soy Marichuy García y te acompaño esta noche. Recuerda, tenemos dinámicas exclusivas mañana en un Foner exclusivo con el arrimón recargado. Estará nuestro querido Flaco. Y además de todo eso, el próximo sabadito en punto de las 11 de la mañana tendremos un intercambio de estampitas. ¿Aún no reúnes tu álbum futbolero? Pues nosotros te ayudamos y este sábado tenemos intercambio allá en el Complejo Cultural El Carmen. Va a haber muchas dinámicas, diversión, llevaremos unos inflables cortesía de nuestros amigos de diversiones infantiles y va a estar sensacional. Esto que suena a continuación son los Avila Boys e Ingrato Amor. Aquí nomás en la Mejor FM, Tehuacán.

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0: qué tan bonito nos acabamos de dar. Loco por ti de Los Temerarios, pegadito al 2000 y esto del año 1995, extraído del álbum debut de Fey, Media Naranja. Y una canción que no solo dominó los primeros lugares de Latinoamérica, sino además se convirtió en el himno de los enamorados de aquella década. Ahora, de aquel romance inocente nos pasamos a rica y apretadita. Él es el general. 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

Aquí nomás, en la Mejor FM 100.7, escuchaste Dos Mujeres, Un Camino con Bronco. Y esto que está cerrando va a cargo de Diego Verdaguer, Nena. Ha llegado el momento de decirte hasta mañana. Muchísimas gracias. Saludos para Juan Montes, que está escuchando la Mejor FM 100.7 esta noche. Gracias a todos y cada uno de los que está haciendo, dando sus reacciones, haciendo sus comentarios a través de la Mejor FM 100.7 en nuestras redes sociales. Ay, pues ha llegado el momento de decir hasta mañana. Soy Marichuy García. Les deseo la mejor de las noches y obviamente pues decirles besitos de casi viernes. Pásensela bonito y mañana no se pierdan nuestros turnos al aire. Aquí nomás en la Mejor FM Tehuacán. 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Aquí nomás en la Mejor FM Tehuacán. Hasta mañana.

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5: Hola, hola, ¿cómo están? Soy Claudia Mejía. En esta ocasión vamos a hablar de un tema que le compete a las mujeres. Bueno, en parte mujeres, en parte a tu pareja, en parte a todos, porque somos una red de apoyo aquí en esta vida. Debemos de tener siempre redes de apoyo y no estamos solitos. Entonces, pues vamos a empezar. En esta ocasión vamos a hablar de endometriosis. Es una palabra medio rara y tal vez nunca la hayas escuchado, o tal vez sí, pero si eres mujer, seguramente sí. Y para eso está conmigo la doctora Alejandra López Chávez. Ella es ginecóloga y obstetra. ¿Cómo estás?
6: Hola, muy bien, muchas gracias. ¿Y tú?
5: Muy bien, aquí emocionada porque es tu primera vez.
6: Sí, la primera vez.
5: Endometriosis. O sea, yo escucho endometriosis y endometrio. Bueno, ya nosotras sabemos que el endometrio, pues es esa capita que se suelta cuando estamos en nuestro periodo.
6: Exacto.
5: ¿No? Pero se escucha más peligroso y más feo que solamente.
6: Sí, suena,
5: eso, ¿no?
6: Suena intimidante la palabra.
5: Exacto,
6: ¿no?
5: Sí.
6: Pues justo lo que mencionabas, o sea, primero hay que entender que el endometrio es esta parte bien interna del útero que va a tener básicamente dos funciones. La función uno es que se va a hacer gruesita entre una regla y la otra, se va a hacer gruesa porque se prepara para recibir un embarazo. Si en esa mujer, en ese mes, no hubo un embarazo, al terminar ese periodo, va a caerse este endometrio en forma de menstruación, ¿no? O sea, el endometrio tiene que vivir justo en la cavidad endometrial y se va a descamar mes a mes en forma de regla. Sin embargo, la endometriosis quiere decir que hay tejido que no es endometrio como tal, es tejido similar, que eso es muy importante entender, que no es endometrio, que es tejido similar al endometrio y que va a estar fuera de esta cavidad, que puede abarcar cualquier parte del cuerpo humano, desde cerebro, desde ¿qué? Pulmones, desde el diafragma, pero principalmente va a estar en órganos pélvicos, que pudiera ser a lo mejor la vejiga, el uretero, el intestino, o literalmente los ovarios, las salpinges. Si bien esta es la localización más frecuente, no es la única. Entonces, realmente los síntomas van a ser múltiples, muy variados, en muchos matices, y cada paciente lo va a vivir de manera distinta. Entonces, si bien la endometriosis puede tener diferentes grados de afectación, siempre va a haber un dato que nos haga sospechar de ella.
5: Y si dices que es otro tipo de tejido que puede estar en cualquier otro órgano, si de por sí el dolor que una siente en su periodo, no me quiero imaginar el dolor que sería tener ese tejido en otro órgano. O sea, ¿esto sí es así?
6: Sí, literal. O sea, al final del día, el tejido endometrial sano que está dentro del útero va a tener receptores para ciertas hormonas, ¿no? Estas hormonas, de manera natural, las produce el ovario. Pero también hay hormonas que producimos a través del tejido graso, a través de ciertos procesos químicos. Pero en una paciente sana, estrictamente hablando, y te hago mucho hincapié en esta parte que tú me acabas de mencionar, el dolor que sentimos durante la regla. Y ese es un punto pivote. La regla puede doler, claro que puede doler, pero hay un grado para diferenciar cuando es un dolor normal, entrecomillado, y un dolor que ya no se considera normal. Y esta palabra de es que para mí el dolor es normal, el normalizar el dolor, creo que es el gran error que podemos cometer desde a veces las propias pacientes que lo normalizan y también nosotros como médicos que no les damos el peso, ¿no? El justo peso a las cosas, ¿no? Entonces, tener dolor durante la regla puede ser normal siempre y cuando no afecte calidad de vida, que no sea un dolor incapacitante, que sea un dolor que te permita hacer tu vida prácticamente normal. Entonces, la endometriosis puede ser extremadamente aparatosa. Pacientes que durante la regla pueden tener sangrado a través del recto, a través de la orina, que pueden llegar a convulsionar, que pueden llegar a tener desmayos, que pueden tener focos de diarrea tremenda durante la menstruación. Y también importante no encasillarlo solo a la regla, ¿no? Porque a veces los médicos podemos caer a que solamente vas a tener dolor durante la menstruación. Y si no estás menstruando y te duele, entonces no es endometriosis. Y eso es un error, porque la endometriosis es una enfermedad crónica. Crónica quiere decir que dura mucho tiempo, que va a ser se va a ir complicando, que va a ser una enfermedad que va a ser progresiva, y eso hace que cada vez las molestias vayan siendo más aparatosas. Desde primero ser un dolor entrecomillado, no tan complejo, que a lo mejor con analgésicos se puede tratar, a terminar en situaciones que requieran cirugía por una obstrucción intestinal, porque la función del riñón ya no está del todo bien, y todo porque esta enfermedad es muy agresiva.
5: Nos decías que hay una estadística que nos puede sorprender. ¿Cuántas mujeres lo padecen?
6: La estadística a nivel México se estima que una de cada 10 mujeres va a tener algún grado de endometriosis. O sea, una de cada 10. Es impresionante. Sin embargo, tardamos en hacer el diagnóstico en promedio de 7 a 10 años.
5: ¿Qué? ¿Por qué?
6: Es muchísimo, exacto. ¿Por qué? Porque los síntomas son sumamente diversos.
5: Wow.
6: El hecho de que el tejido pueda estar a lo mejor en el intestino puede hacer que tú, al momento de la regla o fuera de la regla, puedas tener colitis, ¿no? Que tengas esta sensación de estar muy distendido después de comer ciertos alimentos, que tengas problemas al momento de evacuar, que tengas periodos de diarrea, porque el intestino se va a irritar por ese tejido y va a hacer que tengas evacuaciones sumamente líquidas, o que puedas intercalarlas con estreñimiento, porque a lo mejor está obstruida una parte del tubo, literal, el tubo digestivo, que no permite que pase la evacuación, y puedes alternar entre diarrea y evacuaciones pues duras con estreñimiento y decir es que es colitis. El tema emocional es algo fundamental. O sea, vivir con endometriosis lleva a las pacientes a tener periodos de ansiedad, periodos de depresión, periodos en los que no saben qué está pasando con su cuerpo, y también es fácil que las encasillemos a, bueno, es que tienes estrés por el trabajo, tienes presiones con la pareja, tienes presiones con los hijos, y más bien va de la mano con todo esto de la endometriosis.
5: ¿Por qué les pasa? O sea, pues, ¿cuáles son las causas?
6: Pues mira, la verdad es que desgraciadamente no tenemos los médicos una certeza de una causa única. O sea, hay muchas teorías de por qué sucede la endometriosis, teorías ya muy viejitas, algunas de ellas que tienen casi 100 años de que las empezaron a estudiar. Hay otra teoría que nos habla de que esto se forma desde que éramos embriones, desde que estábamos en la pancita de nuestra mamá. Nuestras células tienen esta capacidad cuando somos embriones de decidir, bueno, tú eres una célula del hígado, te vas para el hígado. Tú eres una célula del cerebro, te vas a cerebro. Tú eres de útero, te vas al útero. Hay teorías en las que estas células no llegaron a su destino final, se quedaban en el camino y por eso quedaron implantes en varias partes del cuerpo. Hay otra teoría que habla de que el cuerpo tiene esta capacidad de transformar un tipo de célula a otra. O sea, hay células que tienen que estar en la parte más superficial de los órganos, que se llaman peritoneo, y a lo mejor sufren este tipo de transformaciones a otro tipo de célula parecida al endometrio. Entonces, la verdad es que hay muchas teorías. También hay teorías genéticas en las que hay un patrón genético de que en tu familia probablemente, si tú tienes endometriosis, tías, primas, hermanas, tu mamá probablemente también tenga endometriosis. Y también cada vez nos acercamos más al tema de las enfermedades autoinmunes, porque hay una cierta relación en pacientes con lupus, en pacientes con artritis reumatoide, esas enfermedades que son también muy difíciles de diagnosticar y que también pueden tener una correlación con endometriosis.
5: Aquí en el ISSSTE sabemos que de primera instancia hay que ir a nuestra clínica.
6: Sí.
5: Ellos nos referirán al especialista. Aquí en el ISSSTE hay todo este grupo de apoyo, tanto emocional como médico.
6: Pues la verdad es que como tal un grupo de apoyo específico para endometriosis, en el tema emocional todavía no, en la parte de psicología todavía no lo hay. En la parte quirúrgica, pues el abordaje ideal es vía laparoscopía. No se sugiere tanto la cirugía abierta porque va a ser bastante más agresiva de por sí. Entonces, en el ISSSTE, en hospitales de tercer nivel, como el 20 de noviembre, como en el López Mateos, como en el 1 de octubre, que hay este abordaje de cirugía laparoscópica, es una buena herramienta. Y todavía más pensando en cirugía robótica. La cirugía robótica viene a ser un parteaguas en el manejo de enfermedades tan complejas como es la endometriosis. Entonces, en este momento, hasta donde tengo entendido, solamente en el 20 de noviembre hay Da Vinci, y eso nos va a dar una oportunidad a los médicos y evidentemente a las pacientes para que tengan manejos mucho más integrales.
5: Me dio mucho gusto que estés aquí.
6: Ay, a ti, muchísimas gracias por la invitación. Estoy muy contenta. Me encanta hablar de este tema porque siento que como médicos tenemos la responsabilidad con las pacientes de hablar de este tema que a veces está muy oculto.
5: Gracias. Yo soy Claudia Mejía. Nos vemos en un siguiente episodio. Hasta pronto.
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4: Jueves 2 de julio del 2026, yo soy Miguel Ángel Fernández, esto es Duro y a la Cabeza, sin censura. Ya es oficial, Estados Unidos decidió no renovar su acuerdo comercial del T-MEC con Canadá y México, así que están optando por realizar revisiones anuales de un pacto, le llaman, o lo que queda del T-MEC, que va a durar hasta el 2036.
5: Cualquier modificación sustantiva que altere los compromisos del tratado o que cambie el alcance de sus capítulos debe de respetar los procedimientos internos de cada país. Esos cambios requieren la aprobación del Congreso de Estados Unidos de América, del Congreso de nuestro país y del Parlamento de Canadá.
4: La presidenta Claudia Sheinbaum exigió a la Oficina de Control de Activos del Departamento del Tesoro de Estados Unidos pruebas de que el cártel Jalisco Nueva Generación financió campañas políticas con huachicol fiscal. ¡Pruebas! Un avión C-130 Hércules de la Fuerza Aérea Mexicana despegó con ayuda humanitaria para Venezuela. El cargamento consta de 13 toneladas de medicamentos, 4 toneladas de equipo para rescate, 8 plantas generadoras y 80 kilos de medicina que está enviando la Cruz Roja. Van 5 vuelos de este tipo hasta el momento. El gobierno del Reino Unido actualizó su recomendación de viaje para México el 1 de julio con motivo del partido de octavos de final del Mundial 2026 entre México e Inglaterra, que está programado para el dominguirri. Así que mi Lord Canciller británico pide a los aficionados revisen las medidas de seguridad y estén atentos porque ya hay registros identificados de sucesos no positivos. En pocas palabras, cuídense. A pesar de los intentos de las autoridades, los festejos por las actuaciones de la selección nacional han cobrado la vida ya de 5 personas, 4 de la Ciudad de México, 1 en Los Cabos. Hay nerviosismo en el gobierno por lo que pudiera provocar en la afición una victoria el próximo domingo, 5 de julio.
6: Vamos a platicar con la jefa de gobierno, ocurrió ayer prácticamente en la madrugada y recibí un mensaje, hoy en la mañana me informaron nuevamente con la jefa de gobierno y en el gabinete de seguridad se planteó. Tiene que hacer una revisión la propia fiscalía de exactamente qué fue lo que ocurrió. De todas maneras ya se está apoyando a las familias por parte del gobierno de la ciudad y vamos a hacerlo nosotros también. Y en efecto, pues hay que celebrar con responsabilidad. Vamos a ver exactamente qué ocurrió y ver si para el domingo se requerirían algunas acciones de prevención, sobre todo.
4: La Fiscalía General de Justicia de Nuevo León detuvo a la gerente de una sucursal del Banco del Bienestar identificada como Doña Delia y además 2 de sus familiares implicados en el robo con violencia de 5 millones de pesos. Parece ser que todo era un fraude. El secretario de Salud, David Gersenovich, informó que se estima que en México viven 430,000 personas con VIH, de las cuales el 70% ya cuenta con un diagnóstico y tal vez un tratamiento, pero el otro 30% no saben que tienen VIH. 128,000 personas aún desconocen que viven con el virus.
7: Tenemos aproximadamente, se estima, 430 mil personas que viven con VIH en México. De esos están diagnosticados el 70%, 302 mil. Aquellos que se identifican y se diagnostican, se alcanza en tratamiento el 95% y en control viral el 95%. El reto importante de aquí al 2030 es precisamente la detección de 128 mil personas que aún no saben que viven con VIH, y por eso es muy importante insistir en el diagnóstico para alcanzar la meta de 95% diagnosticados, 95% tratados y 95% en control viral.
4: El

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1: Ya llegó el hombre que no festeja un gol sin antes revisar cuánto dinero va a generar ese gol para la FIFA y para los promotores y para los jugadores y los comerciales y todo esto. Está el buen Godínez. ¿Cómo van las cifras del Mundial, Godí?
2: ¡Uy, mano! Aquí traigo el reporte financiero mundialista. Saqué la calculadora porque estos números sí meten gol. ¿Ah? En apenas 20 días de Mundial, la derrama económica ya alcanzó los 45,000 millones de pesos. Más sin en cambio, todavía no se llega a la meta. La Concanaco esperaba 65,000 millones, pero dicen que el cierre del torneo puede completar la cifra.
1: O sea que el Mundial empezó jugando como México, así despacito, como que no se entendía mucho, pero ahorita ya cerró los cambios y está generando.
2: Exactamente, mano. El arranque fue lento, pero el consumo ya aceleró. Hay más ocupación en hoteles, restaurantes llenos, más ventas de recuerdos, camisetas, transporte y servicios turísticos.
1: Fíjate, y uno coleccionando estampitas y estos están coleccionando billetones.
2: Ya hay otro dato interesante. Muchos turistas no se quedaron solo en la ciudad de sede. También están visitando otros destinos gracias al programa La Gran Escapada.
1: Qué bueno, Godínez, porque dicen que el mejor embajador de México es un extranjero, hablando bien del país. Por eso es importante no querer venderle una pirámide en cada esquina.
2: El mensaje es claro, mano. Mientras haya buen ambiente y sigan llegando turistas, la economía sigue anotando goles.
1: Pues ahí está, Godínez. Ojalá siga la fiesta, que siga el Mundial y que esa derrama económica también llegue a la cartera de Godínez o los también, a mucha gente. Porque ahorita nada más la derrama como que va para un lado, pero bueno, así es el Mundial.
2: Y recuerden, el Mundial deja millones. Lástima que la quincena sigue jugando en la Liga de Ascenso.
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1: Y amigos de Duro y a la Cabeza, estaba por recibir a doña Delia, pero tuvo que cancelar porque no le permitieron su llamada desde la celda. ¿De qué estamos hablando? Bueno, la Fiscalía General de Justicia de Nuevo León detuvo a la gerente de la sucursal del Banco de Bienestar de Apodaca, doña Delia, con la que íbamos a hablar y ya no se pudo. Tuvieron que detenerla por un presunto fraude dentro de este Banco del Bienestar. Ella es la gerente y le gustan mucho los carros del año, los carros nuevos, y doña Delia empezó a comprarse carros del año, y unos buenos y unos no tanto, pero no lo hizo sola. Doña Delia, cuando notó que ya había sospechas sobre su conducta, rápidamente doña Delia, una mente criminal, llamó a dos secuaces, Tontolín y Tontolón, Alexis de 25 y don Armando de 50. Con estos dos, orquestó un asalto fingido y con esto disimular lo del desfalco que ya llevaba doña Delia comprándose carros del año. Bueno, pues resulta que estas mentes criminales fueron capturadas en Nuevo León y que todo lo robado, vaya, lo invertían en una agencia y compraban autos, pues no le puedo decir de lujo, pero unos muy buenos. Una GMC blanca, qué bonita. Pero Delia, ¿compraste un Aveo negro para pasar el resto de tu vida 30 años y dijiste, me voy a comprar un Aveo, Delia? Digo, debe ser un buen carro, buena oportunidad, pero Delia, ya estabas ahí, ibas por todo, pero bueno. Delia quiso pasearse por Nuevo León en su Aveo, que debe de ser un muy buen vehículo, pero Delia... En fin, no les digo el resto de autos porque nos quedamos aquí criticando. Por cierto, Delia y sus dos secuaces podrían pasar... pues unos 30 a 35 años de cárcel por el monto robado, 5 millones en fingir que estaban robando un banco, y eso es un delito federal gravísimo también, uso de violencia, armas de fuego, una sucursal bancaria federal, no, Delia.

0: tus secuaces 3 décadas a la sombra.
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1: El reportero del barrio llega con su dramática nota roja. Montes, alicantes, pintos, pájaros, cantantes. Oye, asaltaron a una abuelita y la despojaron de 350 mil pesos en Nuevo León. La señora, pues, vive de la parte rural, ¿verdad? En Apodaca. Ahí, pues, ahora sí que casi campeando, ¿no? La señora, pues, tiene su buena finca, la dama, ¿verdad? Y vendió un terreno y tenía el dinero en efectivo en la casa. 350 mil pesos, lo vendió en 400 y luego hizo unos pagos. Se quedó con 350 y una feriecilla para las caguamas y un cigarrito de vez en cuando. Y pues de repente que se le meten tres malandros, bien malandros. Y la doña paniqueada, no traían armas de fuego, dice, al menos no la sacaron, pero tremendos cuchillones que me ponían en el cuello. Y luego me empezaron a aventar un líquido que traían, que según que era ácido, ¿verdad? Bendito Dios que no lo era, porque no la quemó, pero le dijeron, le vamos a echar ácido, la vamos a quemar viva y que prenden una mendiga almohada ahí mismo, a un lado de ella prendieron la almohada y si no nos dice dónde está la feria, la quemamos. Nosotros sabemos que aquí está la feria, ¿no? O sea, ya traían información, pues, los vatos. Y la señora ya, pues, sí, dijo dónde estaba lo de la feria y luego se salió a gritos, va, de ahí de su finca. Vecinos cercanos dijeron, ¿qué rollo, doña? No, pues, acá el tema, ¿no? Y ya, pues, les platicó y llamaron a la placa. Y bueno, en Ciudad Guzmán todavía no tengo reporte, ¿verdad? De que hayan aparecido 8 personas que se llevaron. Se llevaron 11, pero liberaron a 3, una menor y 2 mujeres. 8 hombres desaparecidos en Ciudad Guzmán hasta el momento, ¿verdad? Yo no tengo reporte oficial que diga si ya fueron localizados o no han sido localizados. Está en la búsqueda de esto, ¿verdad? A ver si hay más información en delante. Y bueno, pues parece que siguen las lluvias en el país, pero ya vimos que esto no calma, las lluvias no calma la afición, al contrario, ¿verdad? Se ponen como locos abajo del agua, pero yo sí quiero mandar el mensajito, sé que todavía falta poquito, ¿verdad? Falta poquito, faltan unos días, pero raza, o sea, no vale la pena ni morirse ni exponerse de esa forma. Neta, si gana la CL, pues en tu colonia y mero, ¿verdad? En tu barrio, saca la bandera, el claxon, ahí en tu barrio, leve, ¿no? Porque eso es lo que ha tratado de hacer la autoridad, ¿no? Decir, no, pues en la Minerva, no, pues en el Ángel, o sea, todo Reforma, pero resulta que todo Reforma se llenó de gente, ¿verdad? Y fue donde vino el tumulto, que bendito sea Dios, no fue de esa estampida. Es que imagínate lo que puede pasar. Yo te invito, va, piénsala si realmente, porque gane o porque pierda, que tú tengas que estar ahí, que se necesite tu presencia. Si bien lo puedes hacer desde el barrio, quién sabe, descansen en paz las personas que han muerto, que pues lamentablemente suman 4 ya, ¿verdad? Por esto de las celebraciones. Y bueno, durante el Fan Fest en Morelos hubo un ataque, una balacera, ¿verdad? De una decena de personas más que estaban ahí en un, pues no te voy a decir así como tal un Fan Fest, pero sí es una zona que está destinada para eso, para ver los partidos, y estaba el de México contra Ecuador, ¿verdad? Y hasta ahí llegaron los malandros, te estoy 18, ¿verdad? En lo que viene siendo Morelos, en esta localidad de Yautepec, estaba la zona para ver el partido de común, o sea, para la raza, y ahí estaba una influyente, ¿verdad? Precandidata de Nueva Alianza a la presidencia municipal de ahí de Yautepec, estaba su esposo, Miguel Tijera, que él falleció, ella, Sandy Hernández, resultó herida, y luego falleció una jovencita de 17 años, ¿verdad? Y falleció también otra persona, la jovencita murió en el traslado, cuando la llevaban, pero quedaron heridas 10 personas, o sea, estuvo la neta, qué horror, o sea, y lo hago en el partido, digo, donde sea, ¿verdad? Sean 15 años, sea boda, sea partido de la selección, lo que sea, que esta gente tenga esa, pues, esa cosa, ¿verdad? De vivir así, ametrallándose y yendo a matar gente, loco. Que agüite, la neta. Pues no hay, o sea, no hay a dónde ir si lamentarse por la pérdida de la vida de la muchachita, 17 años. La otra señora que todos dicen, va, pues también es víctima colateral, no iban por ella. Parece ser que iban por la candidata, por su esposo, Miguel Tijera, que como les digo, él falleció ahí, ¿verdad? Y pues los niños, dice uno, los niños, ¿qué, pues? Bueno, y en Hidalgo, ¿verdad? En Zempoala se dio este lamentable hecho de un vato borrachísimo que empezó a pelear con la gente, se subió a su carro, no lo dejaban manejar y el vato quiso manejar, la gente se violentó, le abrió puertas y el vato aceleró. Primero se echó un reversazo y luego para enfrente hasta donde topara, ya llevaba un garañón ahí encaramado en el volante queriéndoselo arrebatar y pues entre eso y eso pues se vino el atropellamiento, ¿verdad? Lamentabilísimo. Ah, no, no puede ser. O sea, qué triste que estemos en esto de, pues, tratar de vivir un poquito de alegría, de diversión y entregarnos al alcohol de esa manera, ¿no? De esa manera en la que acabas pasándole por encima a la gente y, pues, la gente queriéndote matar a golpes, porque no es que uno lo diga, ¿verdad? Es que ya pasó. Ya mataron a uno de estos a golpes, ¿verdad? Los que les empiezan a balancear el carro. O sea, lo que sea, ahorita que te bajen del carro, es que te van a moler a golpes, ¿verdad? Y puedes correr la suerte de perder la vida o puedes quedar turulato, ¿verdad? Perder un ojo, perder la conciencia, quedar tonto para toda la vida, güey, porque eso pasa, o sea, la neta, esas palizas que te pegan te desacomodan el cerebro, ¿verdad? Pero bueno, ¿qué necesidad, raza? ¡Corta!
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0: Y en los deportes, la bacha y el cerillo, ¿qué nos traen? ¿Qué nos traen?
1: Viviendo la intensidad del pambol. Oye, Copa Mundial 2026, Inglaterra. Apenitas dice, sí, sí voy a la Azteca, sí voy con México. Nomás no lo quería dejar República del Cangue.
2: No, qué partiditos estos 16avos de final se están poniendo buenísimos. Ahí está Inglaterra, ¿no? Con doblete de Harry Kane al 75 y al 86 le ganan al Congo, que empezó bien bravo anotando desde el minuto 7, pero no les alcanzó.
1: Y Bélgica hace realidad el sueño, eso de ir perdiendo 2-0 y darle la vuelta al marcador.
2: Otros también, vea, estos europeos cómo les encanta hacerle al drama. Dejan que te crezcas 2-0 y al último te meten 3 goles. Bueno, primero 2, ¿verdad? En 3 minutos, Bélgica empató con gol de Romelu Lukaku al 86 y Tielemans al 89. Se van a empate y en tiempo extra al minuto 120 más 5, ya cuando esto apestaba a penales, que Bélgica mete gol de penal.
1: Estados Unidos en aburridito partido, como que el sol, no sé, ¿verdad? Pero estuvo lento. De todas maneras, ganó contra Bosnia y Herzegovina, que híjole.
2: Estados Unidos con uno menos, ¿eh? Y jugando contra de a dos, contra Bosnia y Herzegovina, naya. El primer gol lo metió Balogun al 45 y luego a la mitad del segundo tiempo salió expulsado. Y aún así, con un hombre menos, al 82, Tillman firma el 2-0. Y Bosnia y Herzegovina, otro equipo europeo que se regresa.
1: Ah, pero qué partiditos estamos teniendo. España contra Austria.
2: Pero el de las 5 va a estar más chido. Portugal, el bicho, CR7. Cristiano Ronaldo enfrentando a Luka Modric y Croacia. Allá en Canadá. De los pocos partidos emocionantes que les dieron allá, como son gachos.
1: Ay, este a ver si da alegrías, porque Suiza contra Argelia, desvelarme no creo.
2: Sí, vea, si usted si quiere desvelar, ahí está Suiza-Argelia. También allá en Canadá.
1: Bueno, y ya nada más para que recuerden el sabadrín, Canadá contra Marruecos, Paraguay contra Francia. Háblanos de esto, muñeco, sábado.
2: Los octavos de final cada vez toman más forma, ¿verdad? Para los del sábado, pues ahí está Canadá contra Marruecos en Houston, Paraguay contra Francia en Filadelfia.
1: Y el domingo, ¡ay, papá! ¡Ay, papá, el domingo! Brasil contra Noruega, partida sa.
2: Ah, Brasil-Noruega, ese va a estar chido. Vinicius contra Haaland, allá en Nueva York.
1: Y mi México lindo y querido, contra estos, no sé quiénes son.
2: México, Inglaterra, pues regresa al Estadio Azteca 40 años después, que le fue muy mal la última vez gracias a Maradona.
1: Bueno, el lunesito ya tiene Estados Unidos apartada la fecha para darse un tiro con Bélgica.
2: El lunes ya hay listo un partidito también de octavo de Estados Unidos contra Bélgica y van a jugar en Seattle, Washington.
1: Pues ya como se ha venido diciendo, Inglaterra regresa a México, al Azteca, ¿verdad? 40 años después. Cuando le hicieron el gol épica y la mano de Dios.
2: Sí, como ya lo veníamos mencionando, ¿eh? Inglaterra regresa al Estadio Ciudad de México 40 años después. Aquella vez que Maradona les ganó 2-1 él solito con el gol de la historia. Y luego aparte la manita de Dios. No, bueno, malos recuerdos le trae a Inglaterra, ¿verdad? Jugar ahí en el Azteca, digo, en el Ciudad de México.
1: Pero es que de repente sí impacta, porque uno se pone a hacer números y te das cuenta cuánto vale la plantilla de Inglaterra, padre. Con uno compras a toda la selección mexicana.
2: Oye, sí, no hay que empezar a hacer cuentas, porque luego nos ponemos más nerviosos y nos ponemos a chillar. La plantilla de la selección inglesa está evaluada en 1.36 mil millones de euros. Y la selección mexicana vale 191.85 millones de euros. O sea, la diferencia entre ambas selecciones son 1.168 millones de euros más que valen los ingleses. Es que si nos vamos a los valores por futbolistas, con lo de dos futbolistas ingleses compras toda la selección mexicana. Ahí está Jude Bellingham, que juega en el Real Madrid, está evaluado él solito en 130 millones de euros. Declan Rice y Bukayo Saka del Arsenal, uno en 120 y el otro en 110 millones de euros. Morgan Rogers del Aston Villa, 90 millones de euros. Elliot Anderson del Nottingham Forest está evaluado en 75 millones de euros. sin dejar de lado al capitán Harry Kane, que juega ahí en el Bayern Múnich, Berizzi S, Rizzi James y Anthony Gordon.
1: Ahora vamos a los futbolistas más valiosos de México. Bueno, es un decir más valiosos comparado con lo que nos acabas de decir.
2: Ahora vámonos con los mexicanos. Nuestro jugador en sí más caro es el Chaquito Jiménez del AC Milán, que vale 18 millones de euros. ¡Ah, ya! Y luego de ahí le sigue Edson Álvarez, que está valuado en 15 millones de euros, igual que la hormiga González de las Chivas. Luego está Juliancito Quiñones, que juega en el Alcancía, valuado en 14 millones de euros. Luego Johan Vázquez del Génova en 12 millones de euros, igual que Eric Lira del Cruz Azul. Pero bueno, carnalito, ya vámonos, porque esto cada vez se pone mejor. Ojalá en los octavos de final todavía esto se ponga más chido. Y mejor no sabías de decir por qué te dicen el cerillo.
1: Y el domingo en la nochecita les digo si estoy más tranquilo, si me encuentran en casa.

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¿Qué chido contigo? 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Es literal. Pero ya estoy, ya voy para allá.

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cuando ustedes llegan a su casa y lleguen tarde y borrachos, y luego la señora les empiece a gritar y les quiera pegar, ustedes se ponen a bailar así como bailo yo, y hasta un besito le va a dar la muchacha, compa, ¿sale? Así que todos mis compas, si me hacen el favor, se ponen a bailar conmigo, ¿sale? ¿Sale?

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12: 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Oye, muy bueno esto que está presentando Luis Ángel el Flaco. Un material que lleva por nombre, ¿verdad? Tequila y guarro. No, bueno, pues es que está muy metido en esto de Colombia. México y Colombia son países hermanísimos en cultura, en música, en identidad. Y el Flaco lo sabe y saca este material que nos presenta, muy interesante. No se lo pierdan, por favor. Ahí está Luis Ángel el Flaco apareciendo con una producción musical en la que dice, pues vamos a conquistarlo todo, ¿verdad? México, Colombia, Latinoamérica y el mundo. ¡Corta!
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1: Y aquí nomás en la mejor FM 100.7 acá. A los galanes cantantes, los super
2: ¡el embrujo!
1: Y antes, Pancho Barraza, que te maten las penas. 7 de la mañana con 11 minutos. Desde ya sí, haz lo tuyo, Lucerito. Haz lo tuyo, Lucerito. Hoy es un viernes. ¡Gracias a Dios!
2: ¡Es viernes!
1: ¡Bonito viernes!
2: ¡Ay, qué bonito
1: fin de semana! Ah, no, ya.
2: No, algunos
1: ya,
2: sí.
1: Ya. Ah, bueno, pues algunos sí.
2: Semana.
1: Ándale, tiene razón, amigo.
2: Algunos sí, hoy cobran.
1: ¡Ay, qué bonito!
2: Se cuiden su dinero, no se lo vayan a gastar.
1: Y no se... Ah, no, ¿verdad?
2: Y no se empe.
1: Diría don José, ¿no?
2: Don José dinero, Reyes.
1: ¿No? No, gástalo en algo bonito, inviértanlo.
2: A distancia se ve lo que son.
1: Vayámonos interactuando a través del 238-152-8794. Hoy se va el Valle de Yankees Pizza, cortesía del Guateque Show.
2: Es correcto, para los cumpleaños del 28 de junio hasta el 4 de julio.
1: Perfecto.
2: O sea, 28, 29, 30 de junio, 1, 2, 3 y 4 de julio.
1: Eso es todo. Así es que, por favor, repórtese el nombre completo de él o la cumpleañera. Por favor.
2: Aquí no importa la edad, puede ser desde un año hasta 100 años o más.
1: 200 años, 500 años, no importa.
2: Ni que fuera qué, momia.
1: Ni que fuera Tutankamón.
2: Ándale.
1: Así es que, por favor, registre a su cumpleañero o su cumpleañera. Hoy se va al Valle de Yankees Pizza.
2: Ya se la saben, amigos. Además, va a estar Bárbara Tarotista.
1: Simón.
2: Hoy tenemos lectura de tarot en vivo.
1: Eso. Muy pendientes a través de redes sociales. Búsquenos como La Mejor FM Tehuacán para que usted se entere de lo que vamos a tener con Bárbara Tarotista. Por favor.
2: Y ya saben que viene el grupo que vale lo que pesa. Oh, pesado.
1: Bestia.
2: Y tenemos una dinámica para que se lleven. ¡Cortesías!
1: ¡Vamos! Se va a poner buenísimo.
2: Hay una dinámica,
1: caramba,
2: sí. Ahorita le decimos qué onda en redes sociales para que se vayan a ver al grupo que vale lo que pesa. ¡Pesado y Liberación!
1: Eso es todo. No se lo pierda, por favor, porque le diremos los detalles, cómo va a estar el asunto para que puedan ustedes participar aquí con los amigos de el grupo que vale lo que pesa. ¡Pesado!
2: Y Liberación en Tehuacán.
1: La suerte te lleva a un concierto muy pesado y sobre todo, ¿cómo estás tú?
2: No, tenemos boletos. Los boletos, pues espérense tantito.
1: Por eso somos la estación, número uno que tiene los mejores eventos. Boletos de todo. Además, cálmense, tranquilos.
2: Todos quieren regalarlo, también ustedes también.
1: Pero hay que echarle coco.
2: Exactamente.
1: Y hay que saber de qué, cómo vas cada iguana aquí con la mejor FM, ¿va?
2: Ya te lo
1: saben. Ahí está. Así es que nos quedamos hasta las 10 de la mañana. Ya sabes, tendremos el bloque de saludos. También tendremos la información de los gentiles patrocinadores. También los chistes. No, hombre, tendremos muchísimo despapalle y cotorreo en este fin de semana.
2: Vamos comenzando con buena música en esta mañana.
1: Somos Románticos de Guanajuato. Me enamoré. 713 en el Guateque.
2: ¡Chao!
1: Somos de La Mejor FM.

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1: Mejor FM 100.7, Jay de la Cueva en Los Ángeles Azules, 17 años. Antes Cristian Nodal, un balsito de mañana con 34 minutos. ¡Loco! Frase motivacional para cerrar la semana.
2: Ahí te va la frase motivacional del día de hoy, viernes.
1: Te pongo el mundillo. Para que te pongas a gusto, caramba. Bien.
3: Dice así.
1: Sí, inspírate.
3: Una de las supersticiones del ser humano es creer que la virginidad es una virtud.
1: ¡Bravo! Bien.
3: Eso dice Voltaire. Una de las supersticiones del ser humano es creer que la virginidad es una virtud. Voltaire.
1: Oh, la bestia.
3: Ok. Sabios. Fíjate. Día de San
1: Jacobo. No apto para mentes abiertas. Exactamente. La frase. Sí, es. Sí o no, amigo.
3: No, para mentes cerradas.
1: Y también para mentes cerradas, exactamente. Ay. Pero bueno.
3: Día de San Jacinto. A todos los chicos.
1: ¿Qué onda? Jacinto el Grande.
3: ¡Cómo! Jacinto. Fíjate, ¿habrá alguien que se llame así? Y está bonito el nombre. San Amable.
1: San Amable. Oye, no se oye nada mal el
3: Amable
1: nombre.
3: Amable Hernández.
1: Imagínate. Oye, se oye bonito.
3: Amable Rosas.
1: Amable Rosas, exacto. ¡Saludos, Amable! ¿Cómo estás, Amable?
3: Oye.
1: ¿Qué onda, Amable?
3: ¿Qué amable eres?
1: ¿Qué amable
3: oye?
1: Eres?
3: ¿Amable? ¿Qué amable eres?
1: Estaría chido que alguien hoy en día se llame así, o sea, sí, Amable.
3: Jacinto Amable Santa Mabel.
1: Y yo nada más conozco Jacinto el Grande, nada más.
3: Y Santo Tomás Apóstol.
1: Ah, Santo Tomás, sí. Tomás, sí. Sí, conocemos a alguien que
3: Tomás Damián, un abrazo, amigo.
1: Ándale, tienes razón.
3: Santo Tomás, amigo. Santa Amabel, ándale. San Amable y San Jacinto.
1: Ok.
3: Hoy es el Día Internacional de El Libre... Libre de bolsas de plástico, o sea que hoy no debe de usar bolsas de plástico.
1: Ah, ¿en serio? ¿Tanto así?
3: Sí.
1: ¡Holo!
3: El Día Internacional del Síndrome de Rupstein-Tibi.
1: Rupstein-Tibi. Ah, muy bien. Un día como hoy, llegamos a los cines, ¿qué crees, amigo? Y estaría chido sacar el hashtag ¡Volver al futuro!
3: ¡Ah, mira!
1: Sí, llegamos a los cines, Volver al futuro hace 41 añotes.
3: ¡Órale!
1: Poquito tiempo.
3: Sí,
1: es muy leve.
3: Leve,
1: no manches. No manches, hasta se conserva joven el actor
3: sí,
1: todavía.
3: Sí, señor, sí.
4: The Flight.
1: Así es, un día como hoy llegaba a los cines Volver al Futuro. Imagínate. Sí. Ah, bonita película. ¿Quién la ha visto? Díganos ahí otra vez.
3: Todos, ¿no? Todos hemos visto esa.
1: Creo que es una película que todo el mundo debe ver, incluso las generaciones de hoy. ¿Sí o no, amigo?
3: Sí,
1: todo el mundo debe ver.
3: Aunque muchos me dicen, ay, ¿por qué ponen eso que todavía no existe si ya existe, ¿no?
1: Exacto, no, tú vela, escúchame. Chihuahua.
3: Entiendi.
1: Órale, hasta además yo soy yo el que pone la película, ¿sí o no? Ahí está. Exacto. Ahí estaría chido sacar ahí hashtags de esta mañana con el de Volver al Futuro, amigo. Bien, ahí está.
3: Ok.
1: Ay, venga.
3: Me gustaría viajar al futuro porque...
1: Quisiera evitar una tragedia o advertirles una tragedia.
3: Ah, bien. Me gustaría viajar al futuro porque quiero ver con quién me voy a casar.
1: Ándale, tienes razón. Vayamos interactuando al 238-152-8794.
3: Ándale.
1: Así es, recalcamos nuevamente el hashtag, amigo.
3: Me gustaría volver al futuro porque...
1: Ah, ¿por qué? ¿Por qué? No sé, por ejemplo, ser testigo de momentos históricos también. Eso estaría padre, imagínate. Sí, me gustaría ver. Ándale, o el nacimiento de Cristo también.
3: Ándale.
1: Así es.
3: Eso
1: el día
3: sí
1: de
3: me gustaría, fíjate.
1: Sí, la neta.
3: Me gustaría viajar al pasado también.
1: Ándale, eso está padrísimo. Muy bien, vayamos interactuando hoy, que un día como hoy, así es, amigo, llegaba a los cines Volver al Futuro.
3: ¡Sale, vale!
1: ¡Ya están aquí los chistes!
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3: ¡Llegaron los chistes!
1: Venga, amigo, venga. Dice
3: que estaban
1: venga,
3: tus compadres, ¿no?
1: Ajá.
3: Oye, compadre, ¿qué pasó, compadre? Resulta que pues, ya tu comadre me puso a dieta, compadre.
1: Ahora, ¿en serio?
3: ¿Es neta, compadre? Sí, compadre. ¿Y qué pasó? No, pues ya bajé 10 kilos. No, pues enhorabuena, compadre.
1: Ajá.
3: Nada más que ya estoy bien preocupado, compadre. ¿Por qué? Porque, pues, obviamente, pues ya bajó la panza. No, dice, pues que ojalá y no te baje la panza, compadre. ¿Por qué? Porque así vas a saber si ya te sigue firme o ya se te cayó, compadre.
1: ¿Qué? Está bonito. Mentira no dijo. Muy bien, ahí te voy, me la ves. Oye, ¿Qué crees?
3: ¿Qué?
1: Melón y Venado están haciendo una ensalada. Se querían poner también a dieta.
3: Hacer ensaladas.
1: Sí, okay. No manches. Melón y Melames estaban haciendo una ensalada. Melón cortaba el tomate y Melames el pepino.
3: No te voy. No te voy.
1: Qué bonitos son los chistes.
3: Muy bonitos.
1: Oigan, bandita, vayamos interactuando con el hashtag de esta mañana, por favor, porque un día como hoy llegaba a los cines Volver al Futuro. ¿Cuál es el hashtag, amigue?
2: Me gustaría volver al futuro, ¿por qué?
3: ¿Por qué? Quiero saber con quién me engaña mi señora.
1: ¡Oh, tanto así!
3: ¿Por qué no?
1: ¡Qué locura! Bueno, pues interactúen porque la neta el hashtag está muy bueno. Todos, si tuviéramos la oportunidad de viajar al pasado o al futuro, ¿qué les gustaría estar ahí en la parte del pasado, en el futuro? ¿Qué momento también les gustaría? No sé, en este caso, no sé, evitar alguna tragedia, saber, como dice Marco Rosas, con quién nos vamos a casar, si vamos a estar bien o vamos a estar mal, no sé, qué sé yo, caramba. Estaría muy bueno que vayamos interactuando en esta mañana. Muy
2: quisiera
1: bien.
2: Volver al futuro, ¿por qué?
3: ¿Por qué? ¿Por qué?
2: Quiero
3: por
2: saber
3: qué.
2: Si me van a ascender en la chamba.
1: Ándale, tienes sí. razón, andas caminando solo, amigo.
2: Quiero saber quién va a ser el presidente de la República en el 2030.
1: ¡Ah! ¡Tienes razón! ¡Ah! Va a estar bueno el hashtag, así es que por favor interactúen.
2: Quiero saber quién va a ganar el mundial.
1: ¡Ándale! Estaría bueno.
2: Lo que hizo precisamente el villano de la película, ¿no?
1: ¡Ándale!
2: Uh-huh. Que se ganó toda la lana con el almanaque.
1: ¡Ándale! Ya es la segunda parte.
3: Eso
1: es todo. Oye, amigo, pasando a otros temas, por favor, la suerte, que la suerte esté con ustedes, porque nosotros, la mejor FM 100.7, llevamos a un concierto bastante pesado.
2: Ya viene el grupo que pesa pesado y tenemos una dinámica que la suerte te lleva a un concierto muy, pero muy pesado.
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2: Ya está la publicación en redes sociales. Fíjate sí. que este domingo se van a enfrentar en México contra Inglaterra. Ya hay grandes, grandes antecedentes. Por ejemplo, un 2-1 de la selección, un 8-0 de Inglaterra.
1: Tienes razón.
2: También otra goleada por Inglaterra de 4-0 en un amistoso reciente en el 2001.
1: Simón.
2: Además, en 2010, el último resultado fue un 3-1 de Inglaterra sobre México. ¿Pero por qué les hablamos de esto? Porque tienes que dejar tu marcador
1: sí.
2: para este próximo domingo.
1: Simón.
2: Déjanos en los comentarios tu marcador y tu nombre. Y en este caso, si le atinas, serás uno de los afortunados que en ganar para que se vaya con nosotros a este evento con Grupo Pesado y con Liberación.
1: Ya lo escucharon, bandita. ¿Cuál es su quiniela? ¿Cuál es su marcador final para el partido de México contra Inglaterra este próximo domingo, ya este fin de semana? Debe de dejar su comentario a través de redes sociales. La respuesta correcta. No nada más es la respuesta. Simplemente, o sea, la respuesta y dejarnos en tu nombre completo. Nada de que Pandita XP. No, no, no. Es tu nombre.
2: Tu nombre.
1: La neta,
2: el que tienes el acta en tu CURP. Ándale, ese mero.
1: Ese, necesitamos ese nombre, por favor. Así es que, ¿cuál es tu quiniela? ¿Cuál es tu marcador final para este próximo domingo con el partido de México contra Inglaterra? Y si le atinas, nosotros te llevamos a ver al grupo que vea lo que pesa, pesado y liberación.
2: También te invitamos a que lo compartas. Uh-huh. Compártelo en modo público. Si no lo compartes, también no entras a participar. Debes claro. de compartirlo en modo público, uh-huh. dejar tu resultado de este domingo, y si eres de los que le atinas, puedes llevarte este gran eventazo con pesado uh-huh. y liberación.
1: Ya nos vemos, sábado 1 de agosto. Todavía tienen chance. Pero ya saben que el premio también se va volando. Y también
2: ya está la publicación en redes sociales, en la mejor FM Tehuacán, en el Face.
1: Vámonos, comienzas con más música. Y hablando de pesado, está al lado con Napoleón. Eres. ¡Ah, qué bonita canción!
2: Es Beto Zapata. ¿Eh? Beto Zapata. Es iba a decir Beto Zapato y no es Beto Zapata. Que ya confirmó, que sí, viene pesado. ¡Vámonos!
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0: Vamos con más música. Son los Super Caracoles, el Popurrí, a los Terrícolas. En la siguiente hora se va el Valle de Yankees, Yankees, Yankees Pizza.
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2: ¡Llegan los chistes!
3: Llega un vato al confesionario, ¿no?
2: ¿Un quién?
3: Un vato.
2: Ah, ok.
3: Un hombre del confesionario.
2: Un malilla.
3: Llega y dice, padre, ¿qué pasó, hijo?
2: Ajá.
3: Padre, confieso que engañé a mi esposa con la vecina.
2: Oh.
3: Y el padre, pues ya ves que los padres dicen, ay, hijo. Pues, ¿qué te puedo decir, hijo? Mira, pues mira, ya olvídalo, ya deja a esa mujer, ya destruiste tu matrimonio. Ahora, pues, piensa mejor las cosas. Ahora, ponte a rezar 4, 10 Padres Nuestros, 50 Aves Marías, y olvídate de esa mujer.
2: ¡No, padre! Con lo que me costó convencer a la vecina, ¿usted quiere que la olvide y con 10 Padres Nuestros? ¡No, se pase, padre!
4: Está bonito, está bonito tu chiste, amigo. Oye, soy tu mami Melón y me lames. Estos me lo compartieron en apenas. Mira, Melón estaba, bueno, Melón y me lames estaban talando un árbol. Talando un árbol,
3: ándale.
4: No manches, talando un árbol, te imaginas, caramba. Melón estaba recogiendo las hojas.
3: Ajá.
4: Y me lames el tronco.
3: No te voy. Mejor voy con el padre. A que me confiese.
4: Sí, el tronco.
3: Padre.
2: ¡Ah, caray!
3: Ya eso hacen.
2: Ay,
5: viejo sacrílego.
4: Ay, yo no me llevo así contigo, César.
3: Así dicen los sacerdotes ahorita.
4: Oigan, interactúen con nosotros.
5: Te va a castigar, Diosito.
4: Ándale.
5: Pero en la orejita.
4: Ay, Dios mío. Oigan, interactúen con nosotros a través del 238-152-8794. Porque en esta hora se va el Valle de Yankees Pizza.
2: Atención, cumpleaños del 28, 29, 30 de junio, 1, 2 y 3 de julio. Anótense con el nombre completo. No nos escucha cuántos años cumple. Debe ser del 28 de junio al 4 de julio. Anótense de una vez. Uh-huh. Participan de un año hasta 100 años.
4: Esto es todo. 200, 500, no pasa nada. Adelante.
2: Exacto.
4: Tienen que participar con nosotros en esto que es el Valle de Yankees Pizza. Hoy se va. Así es que, por favor, vayan anotando, repórtese también en Ines en Cabina y a través de redes sociales. Y hablando de redes sociales, ya está la foto con Bárbara Tarotista para que dejen su numerología, lo que le quieran preguntar.
2: Ándale, porque al rato tenemos lectura de tarot en vivo.
4: Vamos,

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4: 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Oye, pues no me queda más que felicitar eternamente a los Tigres del Norte por su presentación en una ciudad que los deseaba, que los esperaba, que los apapachó. Hablo de los internacionales hermanos Hernández, los Tigres del Norte, que sí regresaron a la Ciudad de México y bueno, hicieron un espectáculo que de verdad no le debe nada a nadie, completísimo, y además ellos se divirtieron enorme, ¿no? Ahí están los Tigres haciendo que la gente conozca y reviva sus canciones emblemáticas, porque tienen más de 50 años en el escenario musical. Ahí están los Tigres del Norte en tremenda gira. ¡Corta!
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1: ¡Llegó el troque de los saludos! ¡Qué bonitos son los saludos! Saludos, amigas, saludos, amigas, saludos, amigas, saludos, amigas, saludos.
2: ¡Saludos, viejo pencudo!
1: Ok, saludos de la ruta 11, unidad 4.
2: Y a todos, amable pasaje, igual escuchando el Guateque Show. Vamos a escuchar buena radio.
1: Ahí está. Oigan, sigan dejando su comentario ahí para Bárbara Tarotista, porque a partir de las 9 llega Bárbara Tarotista.
2: La culpa se le mueve.
1: Con su lectura de tarot. No, pero así no va. Tranquilícense, por favor. Oigan, tenemos saludos. Gracias también para Lourdes Cañedo. Bendiciones, Guateque Show. Gracias.
2: Para Gloria Santoyo, que quiere su beso de perro atascado, se lo damos.
1: Híjole, ¿qué crees? No vinieron los perros, están esterilizados.
2: Ah, mira, la Bárbara fue a comprar sus 2 pesos de perejil.
1: Ahora.
2: Ah, no, son sus hierbas, es cierto. Ya estoy viendo la foto de Bárbara Tarotista.
1: Saludos para nuestros amigos de Enfraccionamiento Santa María. Gracias por estar escuchando el Guateque Show.
2: Yo pensé que iba a ser no sé, un pico de gallo y por eso fue por su
1: pico de gallo.
2: Por su perejil. Ok, para Cortés Lupita, para Joe Caña, para Lucía González y Lourdes Montalvo.
1: Quiero registrar y también mandarle saludos para Jesús Alberto Olivera Vázquez, de parte de toda su familia, que cumple el 4 de julio, o sea, mañana, 29 añitos. Buenos días, por favor.
2: Ah, mañana no trabajan los paisanos allá en Estados Unidos.
1: No,
2: es día 4 de julio.
1: Así es, el día de la independencia.
2: Allá en United States.
1: Ándale, bien por ellos.
2: No, bien por nosotros que vamos a trabajar, y mal por ellos que no van a chambear, porque ellos necesitan chambear. Porque ya fueron a triunfar.
1: Ya nada les gusta.
2: Exactamente. Para Brito Martínez, para Verónica Díaz Martínez y para San Moy.
1: Saludos para el buen Arturo Cid Romero, que cumple mañana 43 años. Saludos, anótalo para el Valle de Yankees Pizza. Ya están
2: anotados, viejón. Con mucho gusto. Para Zaragoza Gaby, para Janet Contreras, para Dani Cabrera, para Fabiola Álvarez y para Monroe Rosemore.
1: Go, go, go.
2: Así se llama. Monroe Rosemore. Parece que estoy hablando como perro.
1: No, ese es el perro atascado. No, tranquilo. Okay. Buenos días, puedo apuntar a Yenadira Ramírez Romo.
2: Que ¿cómo? Es,
1: Romo.
2: Ah, no,
1: Yenadira, pero Yenadira. Ajá, sí, así lo escribieron, amigos.
2: Yenadira.
1: Ajá, Ramírez Romo. Apa. Cumple hoy precisamente 41 añotes allá en la colonia. Observa todo.
2: Yenadira. Yo conozco de Yanira.
1: La de Yanira, ándale.
2: La de Yanira Rodríguez. Para Janet Cruz, para Elizabeth Caro, que quiere. Elizabeth Caro, que quiere su beso de perro atascado. Para Vicente Ginés y para Sánchez Mikey.
1: Me gusta visitar, dice. Ah, mira, están interesados con el hashtag. Me gustaría visitar el pasado para ver si los egipcios realmente construyeron las pirámides. Bien por ustedes.
2: Oye, sí es cierto.
1: Sí es cierto, ¿cómo la habrán hecho?
2: Porque dicen que fueron los alienígenas, ¿no?
1: Es lo que
2: fueron
1: dicen, los aliens. Es lo que dicen, así es. Interactúe con el hashtag de esta mañana, por favor. Si tuvieras una máquina del futuro,
2: una máquina del tiempo,
1: ¿qué te gustaría ir? ¿Al pasado o al futuro? Así es, dígalos en estos momentos.
2: Me gustaría ir al futuro para saber si se va a acabar el mundo.
1: No manches, no, véate. Bueno, eso sí tiene razón, para saber, ¿no? Exactamente.
2: ¿Cómo va a acabar esto?
1: Sí. Saludos para el Ya Te La Sabes, desde Confecciones Bambuchas, un perro atascado para mis amigos de Confecciones Bambuchas, amigo. Dice, buenos días, Guateque Show, ya en el jale y con su buena vibra, siempre nos contagian. Pues. Gracias, viejón Lalo.
2: Para Laura Piedras, para
1: Piedra.
2: Angie Flowers.
1: ¿Cómo?
2: Angie Flowers. Para Sonia Contreras y Marifer Hernández, para PQG Hernández Altamirano. Ah, ¿para qué se ponen nombres así? Para Matilde Ramírez, mira, Matilde.
1: ¿Cómo, cómo, Sols, cómo? ¿Para qué se ponen nombres así?
2: Nombres así. Para Souls Molinix.
1: ¿Qué?
2: Así se hace llamar, Souls Molinix.
1: No manches.
2: Y para Maus Cortés y para Mari José DB, que quiere su beso de perros.
1: ¿Quién soy yo? Ay, no me digas, perritos.
2: Y gente, ya sabe que estamos ahí en las redes sociales como La Mejor FM Tehuacán en el Facebook, y ya está la dinámica para que se puedan llevar la cortesía para ir a ver al grupo Que Vuele Lo Que Pesa. ¡Pesado! ¿Qué tienen que hacer?
1: Ajá.
2: Y dice la publicación que tiene ahí el banner de Pesado, y decirnos cuál es el marcador, su marcador para este domingo entre México e Inglaterra.
1: Uh-huh.
2: Y ya dejan el marcador, su nombre completito, y entran a participar. Si eres de los que le atinas, entras a participar por esta cortesía. Además, tienes que compartirlo en modo público. Nada más hay 3 compartidos.
1: Así es que, por favor,
2: abusado. Los que ya comentaron que son más de 40,
1: a la bestia,
2: tienen que compartirlo en modo público. Si no, se la pelea.
1: Ok, muy bien. Así que, por favor, vayas a redes sociales. La Mejor FM Tehuacán. Tenemos audios. Bueno, ¿qué hubas? Hey, you. Ey, ¿qué onda? No. ¿O qué onda?
2: No, sí, se
3: le... Ahí está. Bárbara, quisiera que me sacara de mi duda. Mire, yo...
1: Es para Bárbara.
2: Ahorita.
1: Que venga, le damos tu duda. ¿Sale? Buenos días, Guateca Show. Puede mandarle saludos a Oscar, que se apura a trabajar en Confecciones Orlando, y que deje ya el celular. ¡Deja el celular, caramba! Televisión 48. ¿En Orlando? Caramba, sí, no manches.
2: Estoy leyendo los comentarios acá de los marcadores.
1: A ver.
2: Y mucha gente le va a México, fíjate.
1: Ah, primeramente Dios, que México sí gane, por favor. Por favor.
2: Recuerden, dejar su marcador, su nombre completito y compartirlo en modo público, porfa.
1: Porfa, views.
2: Sale.
1: Nada más.
2: Fíjate,
1: nada más.
2: Urielito dice, gana, empate a 2 y gana México en penales.
1: ¡Ay, güey!
2: México 2-1, uh-huh. Carol.
1: Sí.
2: Cecilia dice 1-1 y no dice quién gana, pero dice que empate. 2-1 favor México. Muchos 2-1 favor México, fíjate.
1: Imagínate.
2: A ver si le atinen, porque yo tengo 3 datos.
1: Hay que creer. ¿Sabes qué? Yo la neta sí le voy a México. Pero me quedo más con el marcador de empate.
2: ¿Y si sí?
1: Ándale.
2: ¿Y si? Yo elijo creer.
1: Siento que se va a quedar 1-1. Siento que va a quedar 1-1. Siento.
2: Pero
1: se va a
2: ir
1: a penales.
2: Entonces, ¿quién pasa?
1: Yo digo que México. Sí.
2: En penales.
1: En penales. Yo creo que sí se van a penales. Mm. Y están interactuando. Favor a México. 1-0, caramba. ¡Ay!
2: Pero en el... en el Face.
1: Ándale.
2: Sí,
1: en el Face. Tienes usted razón, cabecita de algodón.
2: Por favor.
1: Saludos para Luis, que ya no es de infiel, si no va a haber negocio, caramba. Terminaste 44. Cálmense.
2: No ande de infiel.
1: No.
2: Sea de fiel a sus convicciones y principios. México 1-0. México 1-0.
1: 1-0. 1-0 todo el mundo.
2: Inglaterra 3-1. No, hay que ser un pueblo unido.
1: Híjole,
2: un pueblo próspero.
1: Dice acá, va a ganar Inglaterra. México no trae nada, le ha tocado puro selección muerto. Digo, al final de cuentas,
2: es opinión.
1: Ese es fifí. Exacto, es lo que te voy a decir. Ese es fifí. Tienes
2: no
1: razón.
2: No quiere celebración.
1: Sí, se cree gringo, se cree Inglaterra.
2: Bueno, vamos a ver qué pasa con la raza.
1: Se cree Inglaterra.
2: Se cree inglés.
1: Inglés, caramba. Saludos para el Panza, que también
2: aquí
1: le gusta.
2: Aquí está Brenda, saludos a mi amigo el inglés.
1: Ándale. Aquí tengo tu inglés. Saludos para el Panza, que le gusta una del empaque ahí en Confecciones Orlando. Hija de Dios. De seguro es casada, déjala en paz. Todo el mundo está interactuando a favor a México, 2-0, caramba.
2: Sí, señor.
1: Primeramente Dios, pero todos los comentarios en redes sociales vayan dejándolo ahí
2: en la publicación de Pesado, y si le atinan, entran a participar para ir a ver al grupo Que Vale Lo Que Pesa.
1: Dulce Murjercita, son los ángeles de Charlie, 843 en Guateque.
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0: 8:46.
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0: vámonos a bailarle, compa Ricky. ¡Zapatieles!
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1: Es Electro Convoy.
2: ¿Qué onda, Electro?
1: Los Elegantes de Jerez, 8:55, amigué. En la siguiente hora, no se lo pierda, tendremos ya lo que son los últimos datos para la rifa del vale de Yankees Pizza, amigo.
2: Nada ya más. Sabe.
1: Sí. Cumpleaños del 28 de junio al 4 de julio. Anótense con el nombre completo. Donde escucha cuántos años cumple. Y debe ser del 28 de junio al 4 de julio. Además, va a estar con nosotros Bárbara Tarotista.
2: Sigan dejando su comentario a través de redes sociales.
1: Ahí
2: con
1: en la
2: quiniela,
1: ¿eh?
2: De el grupo pesado, el grupo también, que vale lo que también pesa, por favor. Sobre todo ahí vayan dejando a ver si es un 2-0, 1-1, un empate. Y su nombre completo, por favor, nombre completo ahí en la publicación. Y si le atinas, nombre, te puedes ir a disfrutar de pesado el próximo sábado, 1 de agosto.
1: Y Grupo Liberación, recuerda,
2: sí, Liberación.
1: Dejarnos tu marcador, tu nombre completo y compartirlo en modo público.
2: Vámonos con más música, es Alicia Villarreal. Te quedó grande la yegua, mamacita.
1: Y te sobró jinete.
2: Y aquí nomás. En la mejor FM.
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2: Damas y caballeros, llegaron los chistes.
3: Pero no venimos solos.
2: No.
3: Está con nosotros
2: Bárbara de Noticias.
3: ¿Qué tal, Barbicúes? ¿Cómo andas?
4: Hola, hola, muy buenos días.
2: Y todo el estilo de la ¿cómo se llama? La
3: ¿quién?
2: Kate Tanner del Alf.
3: De Kate Tanner.
2: De la serie de Alf.
5: ¡No hay problema, Pili! ¿Qué estás?
4: Ándale. Marco Rosas, que vengo de color palo.
3: De rosa.
4: Ay.
3: Es rosa palo o palo de rosa.
4: Ya me volé la barba.
3: No, cada quien si quiere volar lo que quiera.
4: Bueno, ya.
2: Dale, va. Ay.
4: Les voy a contar mi chiste.
2: Sí, adelante.
4: A veces me cansa que la gente me busca y me busca cuando está en problemas. Uh-huh. Pero luego recuerdo que soy abogado y se me olvida. Les cobro y se me olvida.
2: ¡Ah!
3: Sí, ya. Es que estoy riendo del mío.
2: Ah, bueno.
3: Ahí te va, mira. Fíjate, ahí te va mi chiste. Estaban dos vecinas y dice, ¿ves que las vecinas son bien rechismosas?
2: Bueno, te diré.
3: Dice, ay, vecina, ¿cómo está, vecina? Yo muy bien. Ay, vecina, ¿es verdad que usted y su marido hacen el chacualeo con la luz apagada y las cortinas cerradas? Y la otra así con su cara de enojo. Ay, sí, vecina. Pues claro, vecina, yo no quiero que la gente ande pensando que me estoy tirando a un perro.
2: ¿Qué?
3: No, ajá.
2: Y me lames el misil.
3: No te voy.
2: No dices por ahí. Chupas.
3: Toma, la barbón.
2: Ya está con nosotros Bárbara Tarotista.
3: Barbie. En instantes, ¿qué vamos a tener, Bárbara?
2: Venga, Barbie, adelante. Dinos, ¿qué pasó? ¿Qué tranza?
4: Bueno, pues hoy traigo mis cartas. Ustedes dicen si quieren que leamos cartas o hacemos lectura de rostro.
3: O no significado de sueños.
4: Exactamente.
2: Por Fabiux.
4: Al público lo que pida.
2: Eso está muy bien.
3: Que tenemos ya un audio muy interesante.
2: Sí, ahorita vamos a checar.
3: Lo vamos a pasar.
2: A 238-152-8794. Vámonos ya hasta aquí el guate que se mocha, amigos. ¡Se va
3: a enseñar
2: mis pizzas!
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3: A ver, los que no se anotaron ni modo.
2: No, ya, bien tarde. Dijimos desde temprano y es más, toda la semana estuvimos mencionando de las fechas, ¿sí o no, amigo?
3: Exactamente, del 28 de junio hasta el 4 de
2: Qué bien
3: julio.
2: La pase.

0: su mamá le dice Antaño. Ajá. Vas a ver si Antaño se la gana.
1: ¡Todos felices! Ahora sí, Bárbara, gírale. Venga, Barbie, en esta ocasión. Como no está el cuchito, la Bárbara va a girar la ruleta. Venga, tú tres, puedes, Barbie. Dos, ¿tú puedes? ¿Puedes girarlo, Barbie? Sí.
0: Claro. Sí, sí.
1: Eso, una. Venga, dos, tres. Ahí está. Está girando la ruleta, la ruleta. ¡Ah, qué bonito! ¡Caramba!
0: Ahí les va.
1: ¡Ay, qué bien! ¿Quién se lo llevó, amigo?
0: Es. ¿Qué crees? ¿Qué? Nah, lo estoy diciendo demasiado. Espérense.
1: Ah, bueno, pues.
0: César de Jesús Contreras, del fraccionamiento Rancho Viejo.
1: ¡Qué bonito! ¡Bravo!
0: Usted anotó a César de Jesús Contreras de allá de Rancho Viejo. Lo andamos, bueno, lo anda buscando el César, ¿está acordando? No, no. Rancho Viejo. Okay. César de Jesús Contreras.
1: Está tu viejo cumpliendo... el César.
0: César de Jesús Contreras está cumpliendo 11 añitos allá en Rancho Viejo.
1: Muy bien, repórtate, mi buen tocayo, César. Si no, se va a volver a regalar.
0: Quien haya notado, usted lo conoce, por César favor. De Jesús Contreras.
1: Ándale, repórtate al 238-152-8794.
0: Saludos para cabina. Oscar y el cochiloco, que dejen de echar novio.
1: Oh, ah, par de mayates, cálmense. Si no, les echamos agua fría.
2: Ahí no digas así. Ahí no digas así.
1: Vámonos con más música. Es Memo Garza. Mándame la UBI, mamacita. Eso. 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
2: Aquí nomás en la Mejor FM 100.7. Ya está aquí con nosotros Bárbara Tarotista.
3: Bravo.
2: Bravo, Bárbara. Bravo, bravo, bravo, bravo.
4: Esto después es todo. De que me hacen harto bullying, ahora bravo.
2: Ya vas a empezar. ¡Ay, para!
3: Vamos a poner un audio.
2: Ok, amigo, hay audios. De hecho, hay dos audios. Ahorita los vamos a colocar, pero el primero es de la señora Margaret. Ay, hasta salió para gringo su...
5: A ver, escúchale.
2: Vamos a escuchar, venga. A ver, necesito que sean muy específicos con sus preguntas. Nada de que, ¿cómo me va a ir en el año? ¿Cómo me va a ir en lo que es el resto del amor? Y no sé qué. No, ya eso es ya, por favor.
5: Tiene que ser la baraja bendita.
2: Sueños. Perrones.
5: Caramba. Y su numerología, por favor, su fecha de nacimiento.
2: Escuche con atención, Barbie. Bueno.
6: Buenos días, señorita Bárbara. Quisiera que me sacaras de mi duda. Mire, yo pongo una veladora y se parte a la mitad. Vuelvo a poner otra y se parte a la mitad. Y la última que prendí, porque es diario pongo, la última que prendí la ya no he prendido. Veladora. Se quejó muy feo. Ah, que se quejó como si algo tuviera, así como una persona, así se quejó la veladora y igual se partió. A ver si me saca de mi duda, muchas gracias, buen día.
2: A ver, ¿qué significa eso de que
5: chille? Se quejó, que
2: o se quejó una que veladora, chille. Bárbara.
4: Miren, cuando eso sea, tómale un video, nos hubiera mandado una fotito de cómo quedó. Bueno, depende para qué la haya puesto. Muchas de las veces pues tenemos la costumbre de limpiarnos y hacer una petición, ¿no? En este caso, si usted se limpió y pidió a lo mejor que se le quite algo que tenga y se partió, es que eso le está ayudando a usted a quitar y a sacar lo que usted tiene, por eso se parte. Hay veces, hay velas que se caen. Bueno, y en este caso, el ruidito que estaba haciendo, como si se estuviera quejando, es que está botando. Hay veces que empiezan como que a tronar y a tronar las velitas, es de que están purificando, están limpiando, y de una u otra manera se manifiestan las velitas, ¿no? Entonces, créame que para lo que usted la haya puesto, le ayudó muchísimo. Y la veladora que se le partió, vuelva a repetirlo, con la misma petición. Para que siga sacando, por lo menos 3 veces hágalo.
5: Dice, soy del 7 de marzo de 1988. Quiero saber por qué tengo muchas personas que me están envidiando.
2: Ay, güey.
4: Ay, qué bueno. Mira, tienes mucha luz, mucha buena energía, buena vibra. La gente no nada más envidia lo que tiene uno, sino también tu esencia, tu personalidad, tu forma de ser, ¿no? Entonces,
5: ¿qué hacer en este caso que le están envidiando?
4: Yo te recomiendo que te pongas el calzón al revés, porque ayuda muchísimo, y más si es de color rojo, pues...
5: O de bajo color también.
4: No, de color rojo, pero al revés. El calzón que uses al revés para que eso rebote y te ayude a repalar todo eso. Y también por
5: capellar,
4: las noches.
5: Así es.
2: Ah, no.
5: No, eso es otra cosa.
4: Y por las noches ponte un algodoncito con aceite.
2: Algodoncito.
4: De olivo en el ombligo toda la noche y temprano te lo quitas. Y
2: pero
4: eso te
2: lo
4: va a
2: quitas.
4: Ayudar mucho para purificar tu energía.
2: Vale, va. Tenemos
5: mira,
2: otro.
5: Es que sí es
2: a,
5: la
2: ver, a ver, checa esa fotografía, amigo. A ver.
5: Ella es la chica que la están envidiando, mira.
4: Ah, sí.
2: Ufas.
4: Ah, te digo, mira, pues tienes cara bonita, una sonrisa así bien coquetona, pero tienes una mirada muy triste, así como que algo te está pasando, algo
2: ojos.
4: Que no te deja ser feliz, algo que no te deja fluir, este tipo de cosas. Entonces, te digo, te envidia la gente, ponte el calzón al revés.
2: Ah, bestia, sí, por favor, pero que no esté
4: si
2: con
4: también,
2: rajita de canela, por favor, ¿eh? No, sí. No manches, imagínate,
4: no
2: se
4: importa,
2: va a apostar todo.
5: Ahí luego no sé la foto del calcio y del calzón, no.
2: Oye, hay una foto que mandaron aquí a través del 238, sí, exactamente, la señorita. Es del 5 de febrero del 2002. ¿Qué ves en su rostro, Barbie? Y con esto cerramos.
4: una chica bien coqueta, pispireta, a ella es todo lo contrario, coqueta. Le brillan los ojos, tiene una luz muy bonita en su interior también, es de buen corazón esta persona. Siempre va a lograr lo que se propone, nada más que hay veces como que tiende a que se le baja mucho la pila y esto, y pero cuando se levanta va de nuevo con todo, con mucha energía, con mucha fuerza. Es muy buena persona, pero también cuídate, protégete, cárgate algo que repele todas esas malas energías, esas malas vibras.
0: Repele.
4: Y vas a ver onda, que vas a avanzar energía. Mucho, mucho más. Pero de verdad tienes un aura muy, muy bonita.
2: Perfecto, muy bien. Todos los que llegaron a través del 238-152
5: y que no escucharon. 94,
2: que no escucharon. Ahorita Bárbara les va a estar respondiendo. Tantito. No se me pongan bravos ni nada por el estilo. Sigan mandando todo, numerología, fotos, todo lo necesario para que Bárbara les pueda aquí interpretar.
5: Siempre y cuando sean bien específicos, sí, sus comentarios. No. ¿Eh? Porque si nada más, ¿cómo va a ir en el amor?
2: Caramba, ya, tú también, caramba. ¿Yo qué? Bárbara. No, digo, no, o sea, sí, me refiero a la gente que está pensando es que soñé con mi ex, es que si voy a regresar. Ya, tú también, ya, tú.
5: Ya, no pidas que regrese.
2: Pues sí, caramba, ¿sí o no, Bárbara?
5: Ya
2: sí,
5: lo pasado, claro. Pasado.
4: Bueno,
5: pues
4: sí. ¿Estamos qué, en el día 3?
2: ¿Día 3 de julio?
5: Día 3 de julio.
4: Día 3 de julio, para aquellas personas que se preocupan un poquito para la abundancia. Repito, una receta. Agarren una moneda de denominación de preferencia, que es una moneda de 10. Agarran un pomito, ya sea de Gerber, de mayonesa o de Nescafé, chiquito, y echan su moneda ahí adentro y le echan encima sal de grano o de esa de Zapotitlán. Y la tapan, y esto es un ritual para que el dinero les fluya muchísimo, y la dejan ahí todo el mes. Ya cuando termine o comience el otro mes, la sacan y la vuelven a que circule, ¿no? Esto es para que la abundancia les llegue, y recen el Salmo 23. Su dinero no se va a salar, ustedes van a traer la abundancia y la prosperidad a su vida.
2: Salado el gato. Muy bien, gracias Barbie. Tu número de contacto y tus redes sociales.
4: En redes sociales, síganme como Bárbara Tarotista Tehuacán. Mi número de teléfono es 238-593-1121. 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Ya les pasaremos la dirección.
2: ¡Sale, vale! ¡Ay, va a poner bueno! Adiós, Barbie. Cuídate mucho. Bendecido día.
5: Ya, de adiós. Si te atiendes a los que están atiendes,
2: ahí, amiga. Sí, cómo no. Vámonos. Es Brindis por siempre. XS, te pido mil perdones. 943 en el Guateque. Sí.

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1: ¡Sí, señor!
0: Excelente fin de semana. Pásasela muy rico, bien chido, ahí con la familia. No, hombre, si va a pistear, nada con exceso, todo con medida.
1: Yo soy mi primo Miguel Ángel García Timoteo, que está cumpliendo años. Muchas felicidades, primo. Échale muchas ganas.
0: Saludos también para Doña Lucha, que ya no regaña a Don José y que se ponga a trabajar, que no haga tanto Siris, caramba. Tranquilo, ya llévense la debe. Pues ya es fin de semana para descansar. Oigan, sigan en las votaciones ahí a través de las redes sociales de el grupo que vale lo que pesa. ¿Cuál es su quiniela? ¿Cómo va a quedar el marcador con México?
1: Votaciones. Digan sus marcadores.
0: Marcadores, pues. Exactamente. También pueden votar por sus favoritos si votan por México. Como Inglaterra, cualquiera de los dos también.
1: Díganos su marcador, y si usted le atina al marcador, entra a participar por una entrada para ver al grupo que vale lo que pesa pesado. Eso. Y a liberación, recuerde dejar su marcador, su nombre completo y compartir en modo público.
0: Los detalles, redes sociales, la mejor FM Tehuacán, en instantes, la plebita.
1: Y la plebita chimolito.
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1: La mejor 100.7 FM, nosotros regresamos el lunes, Dios mediante. Gracias.
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1: ¡Chau!
0: Bendecido día.

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0: 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Las 10 de la mañana con 16 minutos, que haga sajo escuchar al señor Pancho Barraza, pero le recuerdo. También escuchaste Sorbito de Champán, que se me antojó, con Nativo Show. Qué buena rola, ¿no, abuelita? Del recuerdo del ayer para disfrutar con el grupo Mojado y a Cuisillos con Aunque Me Duela. 10 con 16, buenos días, que no se te haga tarde, que andamos a la orden para el desorden y para llevarle buena alegría, música y diversión en el show de la plebita. Hoy tengo invitados, ¿eh? Y están bien guapos, abuelita, bien, bien guapísimos. Ellos son nuestros amigos del grupo Vibración, que nos van a hacer vibrar aquí en la cabina de la Mejor FM. Para lo que los conozcas al ratito, pendiente de las redes sociales y del turno que voy a tener aquí al aire con ellos. ¿Va que va? También te vamos a platicar acerca de algunos... ¿Qué serían? Alimentos, botanitas, snacks para evitar, para combatir el envejecimiento. Y algunos rituales que hacen nuestros jugadores de la selección para afrontar un partido de fútbol. Y hablando de partido de fútbol, ¿qué creen? Llega una promoción muy pesada. Ya está en las redes sociales para que vayas a checar y leas detenidamente las indicaciones. Porque si quieres disfrutar del grupo que vale lo que pesa... Ya hay dinámica y es muy fácil. Solamente la suerte te puede acompañar. Así es que, abusadillos pillos. Vámonos con música. Llega la arrolladora. Yo soy la plebita, si me encuentras en redes sociales. Y a la abuelita que se está maquillando.
1: 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Buenos días. ¡Ánimo!

0: 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Hace un chorro de tiempo que no escuchaba canciones con la palabra plebita. Fíjate nomás, es el Tapi Quintero con los Tucanes de Tijuana. Esto se llama No me quejo ni me rajo. Híjole, a veces uno quisiera quejarse, ¿verdad? La queja avanza, la queja trae pues más que la mirar, dijeron las abuelas. Y pues ya no te rajas, ni modo, hay que darle con todo y echarle fibra. Abuelita, buenos días, ¿cómo estás? Qué guapa te ves hoy.
1: Ay, pues vienen unos sí, muchachos guapos en entrevista. Ni modo que me agarren bien, señora, bastante. No, ya me arreglé, mira, me eché perfumito.
0: A ver, déjame olerte. No, mi abuelita, hueles bien rancia, abuelita.
1: Ay, quisieras, Coco Chanel, es el que hoy te vengo manejando. Ayer traía un Carolina Herrera, pero ¿tú qué vas a saber de perfumes?
0: No, yo me echo el de la Yuya, el de Florecita Roja. Pues bueno, abuelita, vamos a darle con todo en este programa tan bonito. Lo que sí ya tengo es hambre, ¿eh? Tengo hambre, pero ando con un dolorcito de estómago. No sé, como que se me antoja algo fresquito que aliviane mi pancita, abuela.
1: Ay, mira, yo sabía que siempre andas con hambre. Andas bien hambriada, mira. Mira lo que te traje.
0: Ay, qué rico. Me trajo yogurcito de Fruti Rico. Rico de verdad. 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
0: 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Vámonos con la pregunta del día, abuelita, y échamela, por favor, Chimino.
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0: Okidoki, la pregunta del día de hoy es: cuando vas a hacer algo, ¿cuál es tu ritual de vida? Tu ritual mañanero para que te vaya bien. ¿Qué haces para que tengas éxito en tu día? Por ejemplo, los jugadores de la selección mexicana en una entrevista compartieron que tenían pues algunos rituales, entre ellos el Santi Jiménez, ¿verdad? Que se encomendaba a Dios, leía la Biblia, se hincaba y pues le pedía que le fuera muy bien en cada partido. Ahora yo te pregunto a ti, compadre, comadre, ¿qué haces para que te vaya bien? Por ejemplo, en un examen, yo también era de las que, por favor, Diosito, que me vaya bien, porque, híjole, hoy no estudié, échame la mano, compita, Jesúsito. ¿Pero tú qué hacías? O sea, ¿o qué haces? ¿Cuál es tu ritual? Alma Sánchez, la cachorra, dice que también. A ver, ponte, mija, ahí en el micrófono y platícanos cuál es tu ritual para el amor, la escuela, qué rollito.
3: Yo le pido a Diosito igual y sí me ayuda.
0: Ándale. Ándale, para que pidan.
3: Ante toda la fe.
0: Oye, pero no te ha ayudado en el amor. Puros gachos te tocan, hermana.
3: Puros gachos me tocan, por eso pongo mi San Benito de cabeza.
0: Pues es que le pides al San Ben y ya no funciona ese ritual. Oye, ¿qué otro ritual ocupas para que te vaya bien en la vida? Para un negocio, ¿eh? Imagínate, los que hacen eventos, a ver si no me regañan ahí los empresarios, pero quiero que me confirmen ellos. Cuando traen un evento a Tehuacán o a la región y está el chipi-chipi y la lluvia, ¿sí entierran el machete, el puñal o no más puro cuento? Ahí échame tu ritual. 238-152-8794. Vámonos con música. Llega Ali Teles y su grupo Telechicos con Ángel Venegas y su orquesta con sabor. Se llama De 2 a 3. Aquí nomás en La Mejor.

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0: Aquí nomás, la mejor FM 100.7 en las 10:45. Escuchaste a Espinoza Paz con La Más Bonita. Oye, el Espinoza Paz tiene buena pierna, abuelita. Apenas lo vi haciendo ejercicio y dice que ha sido una de sus formas de escaparate. Y recientemente lo vi también ahí publicado en su Instagram cantando la de Hola Bebé. Dice, ya soy un señor cantando esa canción. Pero qué bueno que me apoyen. Oye, cuando tengas la oportunidad de ir a un concierto, a un evento de Espinoza Paz, vete. Yo sé lo que te digo, la verdad es una obra de arte. Escucharlo es un agasajo, su forma de interpretar, el desenvolvimiento en el escenario, 10 de 10. Encantada yo, me gustó mucho. Así es que si tú algún día puedes verlo, no te pierdas esta oportunidad. Continuamos con nuestro tema el día de hoy. Estamos hablando acerca de lo que haces antes de un proyecto, ¿no? Un ritual, si tú así quieres llamarle. ¿Qué haces cuando tienes algo importante que hacer, abuelita?
1: Y coya. Pues yo me levanto con optimismo de que algo bueno se va a lograr, ¿verdad? Bastante. Mira, te quiero compartir la siguiente información.
0: Ok, abuelita, a ver, déjame leer tu tablet. Muchísimos futbolistas tienen rituales, manías o cábalas antes de un partido. Algunos lo hacen por fe, otros por concentración o simplemente porque sienten que les da suerte. Hay algunos famosos que obviamente hacen este tipo de cosas. Por ejemplo, Cristiano Ronaldo, el bicho, muy ritualista con su preparación física, activación y orden previo al partido. Mi queridísimo Lionel Messi, él suele persignarse y mirar al cielo en distintos momentos. El guapísimo Neymar ha sido un clásico, la música, el baile y un ambiente relajado antes de jugar es lo que nos cuenta. Sergio Ramos, muy ligado a rituales de fe, la música y la concentración. Fíjate nomás, qué padre Urix, ¿no? Hay gente que también hace lo siguiente, entrar con el pie derecho a la cancha, escuchar música. El Morita, por ejemplo, dice que le encanta la canción de amor. Nunca supimos de qué artista, pero le gusta la canción de amor. A lo mejor es la de Jorge Domínguez o quién sabe. Otros hacen besar sus tatuajes o sus medallas. Otra gente hace, otro futbolista, tocar el césped y luego persignarse. En fin, hay un montón de cosillas que hacen antes de cada partido. ¿Tú qué haces? Mándanos tu WhatsApp. Mientras tanto, escuchamos Disculpe Usted con Alexito Fernández. Aquí nomás. En la mejor.

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1: Aquí nomás, en la mejor FM 100.7, las 11 con 9 minutos. Escuchaste Machalate, qué a gusto, qué rico. Y ya se me antojó uno a mí también, un Machalate, abuelita.
2: Ay, a mí lo que se me antojó es un mezcalito, la vida.
1: Ay, abuela golosa. Oye, hablando de antojos y de cosas ricas, riquísimas, la mejor FM tiene una promoción bien bonita con nuestros amigos personales de El Bebeto y Luis Ángel Franco, el flaquito, el flaquation, mi flaco de oro tan bello. No, hombre, estaba yo ahí checando sus redes sociales. Es una persona sumamente preparada, chida, canta bonito, es muy sencillo. Ayer platicábamos ahí con su gente, me dice, ay, no, que mañana hace una entrevista con el Arrimón Recargado porque hoy anda en el rancho con sus papás. Fíjate qué bonito, ¿verdad? Que pueda compartir tiempo de calidad con sus papás. Y pues al ratito hay una entrevista con el Arrimón Recargado vía Foner. Y ahorita tengo un regalo que me está diciendo la producción que no han venido por ellos. El día de ayer, el equipo de La Regaladora salió a la calle a esconder un cartelito. Este cartel tienes que venir a canjearlo a La Mejor FM Tehuacán. Si no lo canjeas y tú te vas directamente al baile con ese, pues no te van a dejar entrar, mijito. Así es que lánzate en este momento de volada. Tráeme ese cartón viejito y yo te regreso el boleto original, el oficial, para que pues vayas al evento, ¿eh? Aquí tengo tres que no han venido a cambiar, así es que de volada, si ya lo encontraste, mira, te voy a dar una pista. Uno lo escondieron en un árbol, el otro en un arbusto y el otro aquí enfrente de la radio, para que veas. ¿Quieres más pistas? Bueno, ahí está la invitación, el video en las redes sociales, en el Facebook de La Mejor FM Tehuacán y están en el Instagram. Si ya lo encontraste, jálate para acá, para que de una vez te lo vaya dando y a la mera hora no andes corriendo ahí por tus boletos. No te va a costar nada, nomás tráelo y ya te doy tu boleto original. Esto se llama El Bombón, es Margarita, aquí nomás en La Mejor.

Aquí nomás en la mejor FM 100.7, por si las dudas, marca registrada es lo que acabas de escuchar, así se llama la rolona, por si las dudas. 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Vámonos con la fresita, ellos son los Parra. Aquí nomás, es la mejor.

0: Aquí nomás, la mejor FM 100.7. ¿Quién va a ganar el mundial, abuela? ¿Quién va a ganar?
1: Ay, pues yo quisiera que gane México, bella, pero bueno, se vale eso ya.
0: No, no perdamos la fe. Fíjate que en redes sociales hay

0: una publicación, abuelita, que yo quisiera compartirte, porque viene una promoción muy, pero muy pesada. ¿Sí? Hoy nomás este rolón. ¡Qué pedazo de rol, abuelita! ¡Muy peso! Y por cierto que Andreita acaba de nacer.
1: ¡Ay! ¿Y eso qué tiene que ver con la Navidad?
0: Ah, pues que Andreita es el hijo de, la hija de Beto Zapata de Grupo Pesado. Entonces anda bien contento. Igual dice que queda otra hora en el evento, no lo sé. Bueno, déjame platicarte de esta promoción porque estamos regalando los primeros boletos. ¿Cómo? A través de nuestras redes sociales hay una publicación en donde, fíjate, hay un historial en el que México se enfrentó a Inglaterra. Fíjate, desde años súper remotos, yo creo que desde que tú eras bebecita, abuelita, porque es de 1959. México ahí estuvo al 2-1. Como la promo, ¿verdad?, de las Cheves. En el amistoso de 1961, arrastriza, 8-0. En el 66, 2-0. En el 69, 0-0. En el 85, 1-0. En el 86, 3-0. En fin, ahí ya están los resultados. Yo quisiera saber cuál es tu pronóstico para este domingo. Hay gente que de plano me dice, no, plebita, no, ya ahora sí fuera. No, hombre, los milagros existen. Puede que pase algo, ¿verdad? Yo creo que nos vamos al empate también, como que presiento, ¿no? Que yo quisiera que ganaran. Pero bueno, si tú sí le atinas al marcador, déjame ahí en los comentarios cuál es tu pronóstico. Atínale al pronóstico, más tu nombre completo y te regalamos boleto para Pesado. Así es que pónganse bien abusadillos pillos. Me voy a una pequeñita pausa y regreso. Vamos a preparar aquí la entrevista con nuestros amigos de Vibra 100. Y ahorita regresamos, abuelita.
1: Ay, claro, hiji. Hablamos de promociones también. Recuerda que el triunfo, antes de que nos vayamos a la pausa, porque si no, ellos son los que nos dan de comer, ¿verdad? Bastante.
0: 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Vámonos, pausa y volvemos aquí nomás en La Mejor.
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1: Aquí nada más, la mejor FM 100.7, escuchaste Un Solo Corazón, el tema emblemático de la selección en apoyo. Hay un chorro de historias, obviamente, compartidas con este tema de fondo musical, y eso me parece espectacular, ¿no? Además de que el grupo Frontera siempre se la rifa. En breves instantes tenemos la entrevista con estos muchachos, así es que váyanse preparando a través de sus redes sociales también, arroba la mejor FM Tehuacán. No quiero que se me pierda la oportunidad de poder disfrutar, obviamente, de estos eventos que tenemos a la vuelta de la esquina. Oye, respecto a la pregunta, fíjate que hicimos hace un ratito, ¿cuáles son los rituales o qué haces antes de iniciar algún proyecto, algún partido, tu chamba, el examen, etcétera, etcétera? Gracias, Terminación 13, te mando un abrazo, siempre tan participativo, dice. Para realizar alguna actividad y que todo salga bien, a lo personal, lo primero, number one, es tener la mente positiva. Dos, tener muchísima fe. Creer en uno mismo, de que todo se puede, y echarle ganitas. Claro, acerca de quién va a ganar, aquí tenemos que México 2, Inglaterra 1. Ojalá, ojalá que se te haga realidad este sueño, ¿eh? Para que muchos también andemos así. Vámonos con esta chiquitina. Fíjate que a través de redes sociales compartió una publicación en la cual agradece a su abuelo que la haya acompañado durante toda su infancia y en sus proyectos. Hace una similitud de que qué le preguntaría él, aún ya estando en el cielo, cómo le está yendo a Carolinita Ross. Dice, abuelito, me está yendo súper bien, te extraño y lamento no poder compartir todos mis triunfos contigo. Qué bonita publicación hizo Carolina Ross en su cuenta de Instagram, vayan a verla. Colabora con los Superlamas en esta ocasión. Si tú te vas, aquí nomás, en La Mejor.

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Aquí nomás, en la mejor FM 100.7, escucha, se fue, él es el Moy Bobadilla. Ay, es que la voz de este chamaco me incita a tomar algo frío. Por ejemplo, un mojito sin alcohol, obvio. Oigan, ya están por acá los chamacos de Vibración. Ay, qué guapos, gracias Diosito que escuchaste mis súplicas, que vinieran hombres a la cabina de la mejor FM. Ahorita vamos a platicar con ellos, váyanse rapidito en las redes sociales, arroba la mejor FM Tehuacán, porque tenemos chisme con Vibración. Vámonos con esto, se llama Amor, Amor, es Edwin Luna y Jorge Domínguez. Ánimo, raza, que tengan muy bonito día, ¿eh? No se vayan, porque si andan solteras, ya les conseguí novios. 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
2: Aquí nomás en la mejor FM 100.7. ¡Qué rollo! Oigan, lo prometido es deuda y yo siempre me siento bien afortunada y bien contenta porque aquí no hay hombres. O sea, sí está el Chapo, el Flaco, el Gato, pero hombres de a de veras no hay. Por eso nos trajimos a los chamacos del grupo.
3: ¡Vibración!
2: Como que vienen medio aguados, a ver otra vez. Ellos son el grupo.
3: ¡Vibración!
2: Mucho mejor. Oye, se ven bien chiquitos. Ahora ya, la selección chiquitos, vibración chiquitos. ¿Qué pasó, señores? Vamos a presentarnos. De este lado aquí tenemos,
4: ¿qué tal, compadre? ¿Qué tal? Excelente día, plebita. Muchas gracias por la invitación. Te saluda Christopher Espinosa, voz de Grupo Vibración. Y bueno, pues aquí andamos. Muchas gracias.
2: Eso. De este lado.
5: ¿Qué tal? Buenos días a toda mi gente que escucha la mejor 100.7 de FM. Gracias, Previta, por la invitación.
2: Gracias.
6: ¿Qué tal? Un saludazo aquí a toda la gente de la mejor 100.7. Los saludos a su compa Gael Cruz en el acordeón de Grupo Vibración.
2: Ale, de este lado, ¿qué tenemos?
7: ¿Qué tal? Buenos días a toda la audiencia de la mejor 100.7. Los saluda a su compa Henry en la guitarra.
2: Eso, no se pongan nerviosos, hombre.
4: Este muchacho dijo todo menos su nombre.
5: Por cierto, yo soy Alexander, también en la voz de Grupo de Vibración.
2: Oye, Alex, ¿sí es mexicano? Yo lo veo como que de Corea.
4: Es coreano, se quedó apenas de la selección.
5: Me robaron del partido de Corea.
2: Ándale, bienvenido a México, hermano coreano, ya eres mexicano. Oigan, pues muchísimas gracias por visitarnos en la cabina de la Mejor FM. Déjenme platicarles que ellos son orgullosos patrocinadores del Chapuzón Escolar de la Mejor. Más adelante vamos a tener sorpresas con ellos, pero antes, es una agrupación joven, talentosa, originarios de, hay artistas que obviamente no son del mismo estado, no son del mismo lugar, pero se reúnen justamente para hacer música, para compartir un don y el talento pues que Diosito les dio para llevar música a diferentes partes del mundo y de otros países. Pero platíquenme ustedes, ¿de dónde son? ¿Siempre quisieron ser músicos? Hablando que ya vienen las profesiones, o querían ser bomberos, ¿alguien los obligó? ¿Qué onda con ustedes?
4: Claro que sí, pues nosotros somos originarios de la comunidad Santa Marta, Etla, Oaxaca. Tenemos la fortuna de ser una agrupación en su mayoría familiar. Por ejemplo, mi papá está en la dirección musical, tengo mis tíos, a mis primos, algunos de ellos también son familia. Entonces, pues la música siempre ha estado desde niños. Entonces, veíamos a nuestros padres estar en los escenarios cuando yo era pues más chico, y pues ahora se da la oportunidad de no verlo, ¿no?, sino estar compartiéndolo, y de verdad es algo muy, muy bonito. Y pues a toda la gente ahí para que se vaya a seguirnos a las redes sociales y vea también quiénes somos los que conformamos la agrupación y se dé cuenta de lo que les estoy contando.
2: Claro, mi queridísimo coreano, ¿qué onda contigo? Platícanos, ¿siempre quisiste ser músico? ¿Cómo es que te unes a esta agrupación? ¿Alguien te obligó? ¿Dijiste, no, yo sí le entro, me gusta? Porque hay sacrificios, a veces uno deja de estudiar, deja la familia, deja la novia, deja todo con tal de estar pues en este sueño, ¿verdad?
5: Claro. Claro, pues principalmente esto nace por una emoción de querer cantar, por el deseo de querer cantar, y pues allá saludos para el maestro Lauro, que es mi maestro de canto, que también es parte de la familia de Grupo Vibración. Y un dato curioso es que mi papá de joven escuchaba los discos de Vibración 2000, que es una etapa de Grupo Vibración. Así que también es muy bonito para mí formar parte ya de esta nueva generación.
2: Muy bien, de este lado, mi niño, platícanos.
6: Claro que sí, pues yo pues a lo mejor yo no soy, digamos, como tal familia de Grupo Vibración.
2: Ni los topo.
4: Ni los topo.
6: Pero, igualmente, pues, mi papá fue músico hace muchos años. Y, no sé, pues, a lo mejor quedó la chispita, ¿no? Algo así. Y, pues, igual, dijera acá mi compa coreano, que, un dato curioso, que igual Vibración, cuando era Vibración 2000, tocó en la boda de mis papás hace 30 y tantos años, hace muchísimos años, y pues sí, es un gran sueño pues estar aquí por acá.
2: Felicidades, de este lado, compa.
7: Sí, pues en mi familia pues no había nada de músicos, creo yo soy pues la primera persona que le nace el gusto por la música. ¿Y cómo me nació este gusto? Pues yo empecé a tocar la guitarra por este artista, Ariel Camacho. Okay. Fue el que me inspiró a tocar la guitarra. Ya después mi amigo Christopher me invitó a su agrupación.
2: Felicidades.
7: Así
2: ¿Y si la arma, Cris?
4: Sí, sí, sí, muy bueno, todos. Ay. Pura leña.
2: Eso. Oigan, ¿de dónde nace el nombre del grupo Vibración, no? Porque, digo, a lo mejor son de Oaxaca, los vibradores de Oaxaca, pero no, que hicieron Vibración. ¿Qué onda con esto?
4: Mira, yo creo que la respuesta te la va a dar aquí nuestro director general, que nos acompaña también y... Va a ser.
8: Hola, bueno, ya casi buenas tardes a toda la gente que nos está escuchando. Es un gusto estar compartiendo esta tarde con la gente de Tehuacán y toda la gente que nos ve a través de redes sociales. Mi nombre es Samuel Espinosa, soy el director general del Grupo Vibración, acá con los chamacos, una nueva generación. Y el nombre de Vibración sale porque era energía también. Siempre nos hemos caracterizado en el escenario de que hay mucha vibra, la proyección que es muy de ambiente y la gente lo percibe. Entonces, como que escogimos ese nombre, aparte de que no hay muchos que se llamen Vibración. Y nosotros, más que nada por la energía que se irradia en el escenario, que los chavos bailan, brincan, cantan, y de ahí surge el nombre de Vibración.
2: Muy bien, pues muchas felicidades al Direct, ¿verdad? Gracias. Y sobre todo les voy a decir a la gente que nos está escuchando a través de la mejor FM Tehuacán, neta sí representan su nombre, o sea, se siente la vibra bonita, los felicito por eso, y sobre todo que están muy jovencitos, dense la oportunidad de conocerlos, vayan a las redes sociales, si tienen un 15 años, una boda, un trato del pueblo, invítenlos, trae buena vibra estos chamacos, y lo mejor de todo es que traen buena música. Hay un tema que está sonando en la mejor FM. ¿Qué onda? ¿Son fans de Maná o nomás porque quisieron echar lo que era? Oye, mi amor, platíquenme de este tema.
4: Pues es un tema que, bueno, en lo personal me gusta bastante. Ya platicando ahí con la dirección general, dijimos, pues vamos a adaptar este tema a lo que nosotros traemos, ¿no? Que ahorita lo hicimos a un huapango. Entonces es una combinación muy interesante, la verdad. En los eventos primero pues teníamos como que ese temor, ¿no? Porque es una canción pues muy icónica y dijimos, híjoles, nos puede ir muy bien o muy mal. Pero gracias a Dios y a toda nuestra gente, en todas las presentaciones que tenemos, la bailan y la cantan muy, muy, muy bonito. Y la verdad, muy agradecidos con todo nuestro público. Y fue así como nació la idea entonces de decir, pues sí, vamos a grabarla porque funcionan los en vivos y queremos que la gente ahora la escuche pues con calidad en todas sus plataformas digitales, ¿no?
2: ¡Qué perrón! Dicen que el que es perico donde quiere es verde. ¿Se echan un pedacito a esta canción?
4: Claro.
2: Arre pues, venga.
4: A ver, márquenme, chavos.

0: tiempos.
1: Ahí más o menos.
2: ¡Éale! ¡Fuerte el aplauso! ¡Que se escuche
1: gracias,
2: la
1: gracias, puya. Gracias!
2: ¡Qué bonito canta, chamacos! ¡Qué bonito canta! Pues muchas felicidades. Inviten a la gente que pidan su
1: claro,
2: música.
1: Claro, claro, pues los invitamos a que escuchen Oye, mi amor, aquí en La Mejor 100.7. Y también en todas las redes sociales y plataformas digitales pueden encontrarnos como Grupo Vibración. En TikTok también estamos ahí con el trend de Oye, mi amor, así que los invitamos para que vayan y se unan a, pues, a esta coreografía que le montamos a este tema. Y pues bueno, pidan Oye, mi amor, aquí en La Mejor 100.7.
2: Perfecto, chamacos, a todos los niños y niñas que nos están escuchando de La Mejor FM, ellos van a ser padrinos del chapuzón escolar de La Mejor FM próximamente, así es que váyanse preparando porque el lunes arrancamos con nuestra promo para que los niños cachen y pues se lleven todos los útiles escolares que ellos puedan cachar en esta alberquita. Oigan, platicando acerca de los estudiantes, ¿qué tan buenos eran para las matemáticas? ¿Cuál era tu materia favorita, por ejemplo?
1: Matemáticas.
2: ¿Sí?
1: Sí, era muy bueno.
2: A ver, ¿cuánto es la raíz cuadrada de 1820?
1: No, el músico se me olvidó.
2: A ver, coreano, ¿cuál era tu materia favorita?
3: Español. ¿Español? No, sí, la matemática también.
2: ¿Sí, en serio? A ver, ¿cuánto es 5 por 5?
3: 25.
2: Eso.
1: 10, ¿no?
2: ¿De este lado?
4: Híjole, no sé. Ninguna.
2: Educación física.
4: Educación física.
5: Música.
4: No ir. No sé, como ciencias naturales, así, tipo esas cosas, ¿no?
2: ¿De lado?
6: A mí me gustaba mucho la geografía.
2: A ver, ahorita les vamos a hacer preguntas a ver si es cierto, ¿eh? Muchísimas gracias, muchachos. Vámonos de radio, despidiéndonos y nos quedamos en redes sociales. Claro. Gracias por habernos sintonizado. Escuchamos la canción en vivo, ¿les parece? Como locutores, preséntenla, por favor.
1: Claro que sí, para toda nuestra gente bonita aquí de Tehuacán y sus alrededores, les presentamos este tema con mucho cariño. Se llama Oye, mi amor. Y somos grupo. ¡Vibración!
7: ¡Y que se arme la gozadera!
2: ¡Ya soy la bebita! ¡Hasta mañana o hasta el lunes! ¡Adiós!

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0: acompañe esta rueda de la tarde con lo más rico y sabrosango del movimiento sonidero.
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0: Recuerda reportarte 278-152-8794. Así. Hoy vamos a arrancar complaciendo un tema para mi compa, mi pana, mi brother, más que mi brother, mi hermano. ¡El tremendo compa asiático! ¡Mi cuate chino! ¡Y como dice, suéltala! ¡Suéltala, que ya camina sola!

toda la banda que se reporta a través de TikTok, muchas gracias. La tremenda Larisa. Ya llegó Kim, el Emanuel Andrade. Escúchala, papá. El Gran Petanzo. Para toda la banda de San José Villamayor, la familia Petanzo Hernández. Ay, qué guapa la Cami. El Emanuel. Ya llegó la presidente. La presidente del Club de las Infieles. Y vienes forever, la Mari García. Ay, mamita. Muchas gracias, Larisa. Un besote. Acomódate donde quieras.

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0: mejor FM 100.7. Estamos de retache, bandita.
1: Eric Moreno.
0: Para toda la banda malandra enamorada. Me pide tus mentiras de cumbia nova.
1: Y las estrellas del éxito.
0: Le vamos a poner la muñequita fea para que baile y goce la cachorra.

0: ¿Cómo me choca, manda? Uno aquí anda chambeando y hay otros que andan impiernados en su casa. ¡Saludos, chavo! Por fin pudimos coincidir. ¡La tremenda Ceci Medolín! ¡Un besote hasta Pueblita! ¡Suena la papa!
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0: ¡Un besote para la Ceci Medolín! ¡Excelente día para Clarice Delgado! ¡Muchas gracias! Ahí están los saludos para toda la raza que se reporta a través de WhatsApp. Recuerda, 238-152-8794. La baila y la goza, la baila y la goza. ¡Ay, mamá! ¡Qué sabrosa! Para toda la banda que estaba preguntando, no va a haber programa, chapo. Calmantes, montes, alicantes, pintos, pájaros, cantantes. Aquí estoy, baby. ¡Y ya se vaya el Lalo! ¡Que se aliste!
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0: ¡Ah, mira hasta CDMX, mi querida Ceci Cuando Luis! ¡Que viva el amor!
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0: ¡Que se bañe! ¡Que se bañe! Muchas gracias, Monchi. Me piden la rola de Si Tú Me Dejaras. ¡Uh!

0: complacido para toda la banda sonidera.
1: Para todas las muñequitas feas.
0: ¡Qué bonita!
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1: Ahí te va para el tremendo Doris López. Para la chiquilla que ya acabó de lavar. Ahí te va para toda la banda. Ahí te va para el presidenciable, señorial Estéreo. Tito Pérez. Y compa Tino Pérez, un besote. Acomódeselo donde le quepa. Desde la bella Rusia, señorial Estéreo. Un besote, China. La Ceci Gwendolyn. Me piden una rola de Guacanera. Una de Roberto Morón. Escucha. Para toda la gente que se reporta a través de WhatsApp, yo voy a decir para toda la gente que se reproduce. Me pide si me dejaras de llevar un...

0: Toda la bota que está cocinando. Entre menos Zeta y el tres puntos. Ahí va para la Chami. Ay, ay, ay, el dulce amor. Escúchala. Para toda la familia Olmos, que ya dan en sintonía, la banda de la Catedral de la Radio, la mejor FM. Están a todo volumen en San Pedro Coquiaco. Escúchala.
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0: Toda la bandera de San Pedro Coquiaco. Dicen, ¿cuánto me juntas a mis copas de Son de Pito? Cuando tú quieras, ese Gwendolyn. Las puertas de la mejor FM de Huacán están abiertas para ti. ¿Me piden algo del grupo Super T? Ahí te va para el Chelo. El tremendo Quirino. Que ya lo va a hacer papá nuevamente. Para mi copa de chaleco que se pone celoso. La banda de Convenciones Román. Como siempre, todas las racitas de Convenciones Medrano. Que ya están en sus nuevas instalaciones del poblado del Riego. Te amamos, chapo. Y yo los amo a ustedes. Hay un pedacito de mi corazón que les pertenece. Para la futura dueña de mis quincenas, Damari García, el amor de mi vida que la amo mucho. Que ya la voy a sacar de trabajar de parte de su vaquerito. ¡Ay, cura!
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0: Dale, vale, Ceci, cuando el ninja quedaste. Para toda la banda baladra de Cuayuca. La banda de Jardinería Hernández, que anda con Tokio escuchando sonido de la mejor.

para toda la banda organización Durango, los más locos y simpáticos, mi copa chulo, toda la banda del León Guanajuato, la ciudad de la cumbia. Ahí estamos para mi jefa, dice, que está trabajando en la maquinadora del Top Jeans. Ahí estamos para toda la raza de Tehuacán, Puebla, desde Wisconsin a la familia Ramos Velázquez. Como siempre, reportándose el Chente de la Nico, la banda de Racho Grande, el taller de los coquitos, la cocina de la Casencer. ¡Escúchalo, papá! El tremendo Javi en las tiendas seguritas. El tremendo Coque en los coquitos.

0: Para toda la banda baladrota, escucha para toda la racita que ya está a punto de graduarse, que todavía no sabe ni qué se va a poner, si traje vestido. Quiero irme a moña cuando se graduó el gato y se puso un vestido rojo. ¡Uf! Le quedó de perlas. 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Les mando un besote. En un momento regresamos, banda malandra. Vámonos a un corte. Continuamos en vivo a través de TikTok. 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

0: la rola de... A esta hora está llamando mi ex.
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0: ¡Ándale, papacito! Puro señorial, es serio, papá.
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0: La familia Cruz presente. Para mi compa Manteca, de Kili.
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0: Mi compa Tiki. Ya han comido tlacoyos en el GPI. La muñequita fea. Aquí tiene la niña muñequita de Grupo Jujuy. Señorial Estéreo. Próximamente la mejor FM. Villados del Sabor. Y las villanas del sabor. La banda de New Jersey. Atlantic City. ¡Óyelo! Oro villano y villana. Villanos del Sabor. ¡Ay! Toda la banda malandra de la Ruta 27. En especial para la Unidad 18.
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0: ¡qué bonito de parte de Luz!
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0: No, pues ya, ojalá fuera yo conductor de Comi para ver si así me mandaban saludos, ¿ya? ¡Ahí te va! Me piden una de Black Power. La de Eres Mi Todo, para la tremenda isla de parte de su esposo. ¡Que la amo demasiado! ¡Ay, qué bonito!
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0: Para la de Kishi.
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0: Desde Tacay de la Bella. ¡Para de Tlaxcala! Todas las leonas hasta Estados Unidos.
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0: la guapa Hilda, de parte de su esposo, que lava demasiado.
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0: Para mi compa Soy de la Benito. Me están viendo la rola de los palitos peruanos. Para mi compadre Jorge Morales. ¡Puro sonido canoga! Atentamente sonido de Soy de la Benito. Sonidero de coraza, papá.

0: cabeceo. Que llore, llore, que llore, llore. Para toda la madera y cumbiamera, sonidera, convenciones, papucha. Escúchala.
1: Atención a los papuchas. Un besote en su pompa izquierda. Vamos.
0: Mi compa Chimba me está pidiendo la rola de Metiendo Tela, Sacando Tela, para mis compas de Telas Jiménez. Es una de los deles, creo.

video para el tremendo Chilolo, la rola de No es mi culpa para Lucy. Hasta Escolita Veracruz, la canción de mi escritorio, una carta, por favor, para recordar que México le ganó Ecuador. Mis copas de señora al estéreo. Siempre muy dentro.

rola de recuerdo para mi compa Roberto Morón y su atentado internacional. Para mi compa Alexis de los Venegas, Mix King de Carmona SLP. ¡Órale! Mi compa el Rafael, esas dos. Dice, buenas tardes, mi estimado Chapo. ¿Me puedes poner la canción del grupo Jujuy, Pedacito de mi vida, para bailarlo? La madre de Helmut, Texas. ¡Escucha! Para mis compas los perros mañosos. ¡Guau, guau, guau! ¡Compláceme, Chapo! Con todo gusto. Con la rola del grupo Macao. La banda que me escucha está haciendo en Washington.

toda la pata volando desde Tehuacán, Puebla. ¡Escúchalo, papá! Me vi de mentiras bonitas de grupo Zona Cero.

Pa' mi compa el Antonio. El Antonio Abad. Buenalbo. Para el Reyes, Evanel Andrade. El tremendo cheque. Para mi compa el Paco. Que no se pudo trabajar. Como siempre reportándose. Pura organización.

0: Martín, George, Sabor, Quique Taco Arroz Lorchivi. Para Quique el Taco, la Rosa, Lorela, Chivizar, el Islante, Chelly, la Banda Malandra. De Santa María, Cuapa. ¡Un besote! Llamado de Copita la Bella. Puro va querido, puro, puro va querido. Puro va querido, puro, puro va querido. ¡Suena la papá! Y saludo para mi jevita, que está bien apurado haciendo de comer para toda la banda de confecciones, León. Hasta la Herrería Contreras, la Colonia Aeropuerto. ¡Chapo! Si México le gana a Inglaterra, me caso. ¡Ay! ¿Y qué culpa tiene el tipo? No, no es cierto.
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0: ¡Chapo, no se te ve el chango! A ver, aguántame.
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0: Ahí está, banda, ya se me ve el chango.

pedacito de cielo, pedacito de mi vida. Es el grupo Jujuy para los tremendos Piper de Villa Victoria, el famoso Carlitos. Ahí te va para mi tocayo Joaquín y el tremendo Carlos, que andan con Tokio. Al cielo, pan de parte de la patrona. Invítenme un pancito, no he desayunado. Ahí te va para mis primas, las Ortiz de Zumbilla, desde Puebla, Puebla, la Chelly. Ahorita les voy a poner en el esbitodo de Black Power.

0: Rita Caguamera.
1: Estamos llegando a la recta final de este programa. Muchas gracias para toda la banda que estuvo reportando a través de WhatsApp, a través de TikTok. Los quiero un montón, manita. Ya complaciendo a la banda que me pidió, la de la cumbia de la gallinita. Para la familia Rodríguez, hasta San Marcos de Costa, un besote. Escucha la papa. Agradezco los controles técnicos a mi coma, a mi pana, a mi brother, el tremendo. Gatúbelo con botas. No sin antes recordarles que los quiero mucho, los quiero ver triunfar. Si van a salir, vaya a rumbear, pórtese bien y cuídese de bonito. Los quiero mucho.
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1: Les mando un besote bien tronado. Les mando un besotote bien tronado.

Esta semana estuvo a todo dar, bandita. Muchas gracias a toda la receta que me estuvo acompañando. Quiero decirles que ustedes son mi todo. ¡Escúchala! El lunes, si Dios lo permite, a

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30: La 1:02, 1:02. Bienvenidos a Noticias Tehuacán en este viernes 3 de julio, justamente el fin de semana. Hay mucha información que compartirle con ustedes. La verdad es que se ha dado información de última hora, ¿qué cree? El partido de México-Inglaterra se va a jugar a las 12 del día. A las 12 del día el próximo domingo. Se recorre varias horas. De acuerdo, sí, muchas horas. ¿Por qué? Porque hay amenaza de tormenta eléctrica en la Ciudad de México y pues no quieren que pase lo que ocurrió en el partido anterior, se retrasó prácticamente una hora, y en fin, muchas cosas. Vamos a platicar de ello, ampliarle toda la información y desde luego, quédese con nosotros, ¿no?
31: Quédese con nosotros, por supuesto, a esta hora 20 minutos de noticias. En lo que se refiere a tema de información, le damos a conocer que la empresa para la que laboraba un trabajador que perdió la vida al caer 20 metros allá en la zona de la cantera de Santa María Coapan, pues podría ser objeto de sanciones e investigación por una serie de incumplimientos legales. Y también le informamos que el Hospital General Zona 15 del IMSS opera sin saturación. Esto es lo que asegura la delegada del IMSS en Puebla, que hay suficiente espacio en este hospital para atender a quienes requieren de ese tipo de servicios. Y de manera formal, la temporada de chile en nogada en Tehuacán arranca la segunda quincena de julio. Hasta entonces arranca la temporada de chiles en nogada. Váyanse preparando para disfrutar de este delicioso platillo. Hay una volcadura en la zona de Santa Cruz Acapa, aparatosa volcadura. Ya nuestro compañero Charlie Vázquez está llegando a ese punto, hará la transmisión correspondiente a través de nuestra página de Facebook. Y por supuesto, fue un choque y en consecuencia volcadura. En la sección policíaca tendremos los detalles al respecto.
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0: La temperatura justo ahora es de 26 grados centígrados, humedad del 47% y viento de 13 kilómetros por hora. La calidad del aire es buena. El índice UV se encuentra en 8, muy alto. Se recomienda usar protector solar, gorra y evitar la exposición prolongada al sol. Por la tarde se espera una temperatura de 27 grados centígrados, ráfagas de viento de hasta 42 kilómetros por hora. La probabilidad de lluvia es muy baja, de apenas el 20%. El ambiente por la noche refrescará notablemente, descendiendo la temperatura hasta los 15 grados centígrados. El fin de semana, sábado, temperatura máxima 31 grados centígrados, mínima 14 grados. Probabilidad de lluvia del 40% por la tarde. El domingo, una máxima de 29, una mínima de 14 y 40% de probabilidad de lluvia por la tarde.
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31: Es la 1:12 p.m. y vamos con nuestra información local. Decirles además, antes que pasemos a las notas de nuestros compañeros, que está cerrada la carretera Federal México-Veracruz, la 150, a la altura de la zona conocida como la Virgen de Tlacotepec de Benito Juárez. El motivo, este conflicto que ya, pues ya hizo una semana, prácticamente hoy hace una semana, este conflicto de la comunidad de Santa María la Alta y el ayuntamiento de Tlacotepec por un tema de recursos públicos. No se ha resuelto, se ha roto el diálogo y bueno, pues están ahora mismo desde hace algunas horas y se mantiene ahí este bloqueo en la carretera federal 150 México-Veracruz. Pasando a otros temas, podría haber sanciones hacia la empresa cuyo trabajador perdió la vida al caer en la zona de Santa María Coapan en una cantera. Paco Castro, te escuchamos.
18: Así es, esto que ha dado a conocer la Dirección de Protección Civil, la empresa para la cual laboraba un trabajador que perdió la vida al caer 20 metros al vacío en la zona de la cantera en Santa María Coapan, podría ser objeto de sanciones si las investigaciones confirman incumplimientos en materia de protección civil. Esto lo informó el director de la dependencia, Ramón Gabriel García Martínez, quien explicó que la dependencia realizará las diligencias correspondientes para determinar si la empresa cumplía con las normas de seguridad y contaba con los permisos requeridos.
0: Con un trabajador el cual se encontraba haciendo maniobras en la cantera precisamente, y por un descuido del maquinista y de la persona que lamentablemente ya no se encuentra con nosotros, pues se provocó este accidente, que en el momento de rotar la maquinaria dio un golpe, lo que provocó su caída de una altura aproximada de 20 metros a la cantera. En este caso, pues hicimos las diligencias correspondientes para realizar la aclaratoria y la falta de medidas preventivas en estas situaciones. Es importante exhortar a todas las personas que realizan trabajos, ya sea de extracción, excavación, trabajos en alturas y similares, que pues cuenten con sus medidas de seguridad, señalización de barrancas, de zonas de excavación, para evitar este tipo de situaciones.
18: Precisó que las multas por incumplir las disposiciones de protección civil pueden ir de las 500 hasta las 10.000 unidades de medida y actualización, es decir, entre 58.000 y 1.173.000 pesos. Esto una vez concluidos los procedimientos administrativos. Señaló que el sector de la construcción y las remodelaciones continúa siendo el que registra el mayor número de incumplimientos en medidas de seguridad. Respecto al caso de la cantera, indicó que de manera preliminar el accidente ocurrió durante maniobras con maquinaria pesada, lo que provocó la caída de aproximadamente 20 metros. Por último, exhortó a empresas y contratistas a reforzar las medidas de seguridad.
31: Pues bueno, ya veremos en cuántas acciones irregulares incurre la empresa. Es que esto es muy pocas veces, esto es regulado, ¿eh? Muy pocas veces las empresas.
1: Hasta que no sale un caso como este.
31: Sí, sí, sí.
1: Se detecta, ¿no?
31: Sí.
1: Pero imagínate cómo trabajan.
18: Sí. Sí, o sea, sí, sin ningún equipo sin de seguridad.
1: Sí, o sea, violando cualquier derecho laboral. Además. Es un derecho laboral, ¿no? Que te den todas las herramientas, sí, y más este tipo de trabajo.
31: Pero pues, son trabajos de riesgo.
18: Sí, apenas en redes sociales reportaban un albañil que estaba trabajando en una fachada, en un segundo piso, sin ninguna protección.
1: Sí, exacto, no. De alto riesgo.
31: De riesgos, sí.
1: Pues vamos a esperar. Bueno, Maribel Linares nos va a informar sobre la temporada del chile en nogada, ¿no? Que sí, ya huele a chiles, Guayuteco,
31: mi aguateco,
1: ¿no? Pero pues es que se adelantan las formas hoy en día, sí, todo, ¿no? Pero Maribel Linares tiene información.
2: Así es, justamente este día ofreció rueda de prensa la CANIRAC aquí en Tehuacán y nos hicieron saber que ya de manera formal la temporada del chile en nogada, tan solo aquí en el municipio, iniciará en la segunda quincena de julio y concluye en la última semana de septiembre, pero aún cuando los precios de los insumos también han aumentado en costos, principalmente en comparación al año pasado, mencionó que los restauranteros mantendrán el mismo precio, es decir, entre los 200 y 350 pesos, solo dijo

0: Aguateco o bien Cuayuteco.
1: La fecha que inicia oficialmente, pues no hay un día que se decrete, pero sí en la segunda quincena de julio, porque lo mencionaba, tiene que cumplir cierta temporalidad cuando ya está la producción de aquellas frutas que lleva el platillo original, y esto normalmente es en la segunda quincena de julio y se extiende hasta la última semana de septiembre. Y pues bueno, ustedes saben que actualmente Tehuacán se ha caracterizado que está en constante evolución. Vemos muchos restaurantes que ya están haciendo cocinas diferentes, pero algo que caracteriza a Tehuacán es el sazón. Ustedes muy bien lo saben, no solamente por los insumos criollos. Tenemos un ingrediente muy característico que es parte del chile en nogada, es el chile miahuateco.
0: Así es, comentó que el platillo es un referente de la gastronomía de Puebla con un valor histórico desde 1821. Además de este valor, mencionaba ella, familiar y social, sumado sin duda a la derrama económica que genera desde los productores del campo hasta los cocineros y obviamente los restauranteros. Hizo hincapié sobre los campos precisamente del municipio al ser, dijo, el motor gastronómico de la tradición, principalmente por esta producción que se tiene en la región de insumos como la manzana de allá de la zona de Coyomeapan, la nuez de Castilla y sobre todo el chile, tanto miahuateco como cuayuteco, que a diferencia de la capital poblana, se diferencia principalmente por este chile, ¿no? Que hay esta opción del chile poblano que le llaman, o bien este chile que se cosecha precisamente en la región. Mencionaba que los insumos han aumentado en el costo. Ponía de ejemplo que la nuez de Castilla actualmente está en 1,200. De ahí a que obviamente la producción o la elaboración de la nogada sea con un valor más aumentado a comparación del año pasado, pero no obstante ellos mencionan que van a mantener el costo del año pasado a fin también de pues, obviamente garantizar la venta de este platillo.
2: Yo lo único que agregaría es que se pusieran abusados, porque en Puebla capital ya están anunciando la venta de chile de nogada.
3: Así es, sí.
2: Es decir, si tú ya lo quieres degustar,
3: ya puedes comer.
2: Sí, de verdad. Sí. De verdad, he visto promociones a través de las redes sociales de restaurantes en Puebla y ya están vendiendo
0: chile nogada. Sí, es un tanto, no sé. Bueno, aquí ella, como representante de Canirac, mencionaba que en realidad es en la segunda quincena de julio. Sin embargo, los propios restaurantes que están asociados a la Canirac, son en promedio 24, y ya lo están ofertando. Uno de ellos, el restaurante de aquí cerquita de la 1 Poniente, estos dos, que son también afiliados a Canirac, ya lo tienen en su menú. Sí. Entonces,
2: pues ojalá haya buena venta y haya buen chile en nogada, ¿no?
3: Eso, sí. Y es que, bueno, hay que destacar que aquí lo que hace la diferencia en Tehuacán es justamente el chile, el que se produce en nuestra región. Sí. Porque a veces tenemos chiles grandísimos, ¿no? Que no pican, no se siente el sabor, siente el sabor que es el que
2: estás comiendo ligas.
3: Sí, exacto, sí, parece otra cosa.
2: Muy simple.
3: Y en cambio el de aquí, y más si es el cafecito, qué sabor.
0: Café o rojito.
3: Ajá, esos dos tienen un sabor mucho más
2: bueno, rico. Bueno, chiles hasta miedo da, porque su picor está bueno, ¿no?
3: Pero no solo es el sabor del chile que es cafecito, es distinto y es sabroso, muy sabroso.
2: Hasta huele, ¿no?
3: Sí, huele.
2: Lo están preparando.
3: Exacto. Sí, yo creo que eso es el plus que tenemos acá, y eso es de lo que se pierden los que no han comido chile nogada de Tehuacán y de nuestra región, ¿no? Bueno, vamos con otro tema. ¿Cómo está el asunto de la capacidad del hospital en la clínica 15, Paco?
4: El Hospital General de Zona número 15 del IMSS en Tehuacán opera sin saturación, con 54 pacientes hospitalizados y 18 más en el área de urgencias. Esto lo informó la delegada del Instituto Mexicano del Seguro Social en Puebla, Magdalena Tinajero. La funcionaria aseguró que la ocupación actual permite mantener un funcionamiento normal del hospital y brindar atención adecuada a los derechohabientes

0: por lo que descartó una sobrecarga en el servicio médico. Indicó que el IMSS mantiene un programa permanente de supervisiones integrales y aleatorias en el hospital, clínicas y unidades médicas del estado para detectar áreas de oportunidad y aplicar acciones correctivas de manera inmediata.
1: El día de hoy el hospital tiene 54 pacientes hospitalizados y tiene 18 pacientes en urgencias. No existe saturación y se han implementado medidas de supervisión constante, no solo en el Hospital General de Zona 15, sino en todos los hospitales de la Delegación Puebla, en donde estamos manteniendo ya un número adecuado de pacientes en el área de urgencias, derivándolo a los servicios correspondientes, evitando la saturación en estos servicios y la sobrecarga laboral para los trabajadores. De manera integral, aleatoria, sin avisar, llegamos a las unidades en diferentes turnos, no solo en hospitales, también en unidades de medicina familiar, en hospitales rurales y en unidades médicas universales. Llegamos sin avisar y llega un equipo interdisciplinario, va conmigo el área administrativa, el área médica, el área de finanzas, para tema de revisión, por ejemplo, de viáticos, va el área de prestaciones sociales para revisar trámites de pensión, por ejemplo, cuando visitamos subdelegaciones. Entonces,
0: en cuanto al abasto de medicamentos, afirmó que Puebla se encuentra entre las entidades con mejores niveles de suministro a nivel nacional. Añadió que en caso de presentarse algún faltante, se implementan estrategias como el intercambio de insumos entre unidades o compras emergentes para garantizar la continuidad de los tratamientos. También informó que continúan los trabajos de mantenimiento preventivo y correctivo en las instalaciones del IMSS. Entre las acciones recientes destacó la remodelación de la unidad de medicina familiar número 9, adecuaciones en el Hospital General de Zona número 15 y mejoras en la subdelegación de Tehuacán.
2: Pues es bueno, ¿no? Saber que se tienen este tipo de mejoras y ojalá que sea una realidad.
0: Sí, porque a veces el paciente tiene otra percepción.
2: Sí, ¿no? Ojalá que sea una realidad, ¿no? Y que eso, que se refleje sobre todo en los derechohabientes.
3: Claro. Bueno, pues la crueldad animal sigue dando de qué hablar en Tehuacán, a pesar de que hay sanciones importantes, hasta cárcel, para quien cometa este tipo de delitos. Maribel Linares tiene detalles.
4: Así es, justamente comentar que actualmente han detectado que en colonias de la periferia de Tehuacán se ha agudizado la crueldad animal, principalmente por el abandono de mascotas en compañía también de sus crías, tanto de perros como de gatos. Así lo dio a conocer Yolanda Sotelo García, quien es miembro fundador de la Asociación Movimiento Animalista de Tehuacán. Hizo también un llamado a las autoridades municipales para dar atención a estos casos que se están presentando en zonas como Avenida de la Juventud, San Diego Chalma, Colonia 3 de Mayo, además de los alrededores del Dren de Valsequillo, donde han sido abandonadas las mascotas hasta con horas de haber dado a luz a sus cachorros.
2: Bien, pues aquí está la situación que se está viviendo y vamos a escuchar el audio porque estamos aquí atendiendo otros asuntos, pero escuchamos el audio de Yolanda Sotelo, ¿verdad?
4: Así es, quien nos da a conocer la situación.
5: Estamos muy preocupados porque maltrato, pues, equivale a golpearlos, a no darles de comer, equivale a tenerlos amarrados en el techo. Yo creo que ahorita ya estamos hablando de crueldad animal porque están siendo abandonados hembras con sus 8 o 10 hijos, hembras perritas, hembras gatitas, recién paridas, acaban de parir, todavía tienen restos de placenta y así los han abandonado. Está sucediendo muchísimo en la periferia y realmente nos gustaría incluso que las personas que respetan a los animales también pudieran cuidar áreas suyas, ¿no? Donde viven, en sus colonias, en sus calles, porque de verdad es mucha crueldad ya. Los animalitos no tienen la culpa de estar en la calle.
4: Así es, surgieron a la autoridad a la implementación de multas por maltrato y crueldad animal y con ello evitar el abandono de sus mascotas. Y mencionaba que reciben al menos 5 reportes al día por crueldad. Además, demostró su preocupación por las mascotas que son recogidas por indigentes, quienes ejercen crueldad animal extrema con ellos al grado de realizar, dijo, actos sexuales con estas mascotas.
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2: En nuestra cabina damos la bienvenida a Julio Alfredo García, él es presidente de la agrupación Tehuacán Brillando con Luz Propia, una asociación que a pesar de una creación reciente está haciendo un trabajo que hay que reconocer. Y bueno, vamos a escuchar de viva voz todas las acciones que ofrece esta asociación. Bienvenido, buenas tardes.
8: Hola, buenas tardes. Muy agradecido por la oportunidad de dirigirme a todos su auditorio. Muchas gracias por la oportunidad.
2: Pues coméntenos, ¿cómo surge esta asociación? ¿Cuál es el objetivo? ¿Quiénes pueden acercarse a ustedes?
8: Sí, muchas gracias. Surge de la idea principal de su servidor, familiares, amigos, de que la grandeza de las naciones, las ciudades, sobre todo en nuestra ciudad, está o radica en su gente, en su trabajo, en lo que las actividades que desempeñan y sobre todo en el conocimiento que tenemos de nuestra ciudad, de que creemos que es una ciudad maravillosa, una ciudad muy importante históricamente, comercial, empresarial, cultural y de todo tipo. Entonces, trayendo eso en mente, nos organizamos, familiares y amigos, para conformar una asociación civil que le pusimos el nombre de Tehuacán Brillando con Luz Propia, porque creo y creemos que es muy importante organizarnos, trabajar en equipo y hacer brillar nuestra ciudad. De ahí surge. Y venimos con diferentes actividades, desde su creación el año pasado y presentación a todo mundo el 30 de agosto del año pasado.
2: Además han hecho sinergia con otras organizaciones, ¿verdad?
8: Sí, hemos tenido la oportunidad de tener acuerdos de trabajo, de colaboración con otras asociaciones, porque la idea es hacer equipo, ¿no? Todos los que estamos interesados por nuestra ciudad, hacer equipo y cada quien en su tema, en su objeto social de sus asociaciones, trabajar y apoyarnos entre todos nosotros.
2: ¿Qué puede hacer o qué debe hacer alguien que en algún momento diga me gustaría estar a sumarme a este trabajo, a este esfuerzo que está haciendo Tehuacán Brillando con Luz Propia?
8: Pues nosotros somos una asociación con los ojos muy abiertos a las necesidades, la realidad de nuestra ciudad, oídos prestos a escuchar opiniones. Creo que como se dice, cada cabeza un mundo, cada quien tiene una opinión, una percepción de la vida de nuestra ciudad. Y la asociación está abierta a yo pediría que nos sigan en nuestras redes sociales, uh-huh, y dos, a que tengan la confianza de acercarse con ideas, con proyectos de trabajo en beneficio de la asociación, digo de la sociedad, perdón, a través de la asociación. Entonces, pues acérquense a nosotros y una manera de encontrarnos es a través de nuestras redes y de las actividades que desempeñamos, pues en las juntas auxiliares, en las colonias, diferentes actividades que tenemos.
2: En redes aparecen así, como Tehuacán Brillando con Luz Propia.
8: Sí, Tehuacán Brillando con Luz Propia.
2: ¿Están en Facebook?
8: En Facebook principalmente. Sobre todo. Estamos incursionando en otras redes, pero en Facebook estamos.
2: Muy bien, pues ya lo saben, búsquenlos, síganlos también para que se enteren de cuáles son sus actividades, cuáles son los proyectos próximos a realizar y poder, si es que tienen a bien, sumarse a este que es un trabajo en beneficio de la sociedad.
8: Así es, ¿verdad? Así es.
2: Y si alguien requiere de su apoyo, ¿qué debe hacer?
8: Pues, en primer lugar, como ya platicamos, acercarse, presentar una idea, una petición, que el equipo de trabajo de la asociación revisa, uh-huh, porque pues obvio no se puede todo, tendremos, uh-huh, que hacer una revisión, valorar lo que sí, lo que no, pero pues tratamos siempre de ayudar.
2: ¿Han beneficiado a varios sectores deportivos, de personas con discapacidad?
8: Sí, la asociación tiene un objeto social amplio para poder incursionar en diferentes áreas, temas, y efectivamente hemos dado apoyos a escuelas, a universidades, a bachilleratos, como tinacos, como son computadoras, como son pantallas. También el deporte creemos que es muy importante porque alejamos a través del mismo a nuestros jóvenes, a nuestros hijos, pues de los vicios, de actividades que no en las que no deberían de estar. y recientemente patrocinamos un evento boxístico que se llamó Knockout contra las Adicciones, patrocinando el evento, invitando asociaciones de box de otros estados, y fue un evento muy bueno que tuvimos. Y así como eso, pues estamos en diferentes áreas apoyando.
2: ¿Hay alguna actividad próxima?
8: Sí, ahorita estamos visitando a las personas en sus casas, en las colonias, pues dando a conocer la asociación, el nombre de su servidor, Julio Alfredo García, presidente en Tehuacán de la asociación Tehuacán Brillando con Luz Propia, y le estamos llevando algunos, digamos, presentes de utilidad. Ejemplo, en algunas colonias hemos regalado unas pastillas de cloro. Estamos ante la presencia del dengue, de enfermedades diarreicas, y creo que eso puede aportar mucho a las familias en el tema de desinfectar sus tinacos, sus cisternas. También estamos retomando la actividad de regalarles o cambiarles unos focos ahorradores por sus focos antiguos, dijéramos, que gastaba más luz,
2: sí.
8: Porque pues conforme al nombre de la asociación, queremos hacer brillar los hogares, y cómo o qué mejor que dándoles un foco ahorrador que
2: con ilumine luz
8: las casas. Y muchas actividades. Que nos sigan en Facebook, ahí vamos a tener pues listado de todas las actividades. Estamos programando una jornada médica, pero no precisamente con lo tradicional, que pues es la consulta, una atención ahí para área de enfermería, heridas, todo esto, sino vamos a innovar con otras actividades de medicina tradicional, medicina física. De repente pues andamos torcidos y necesitamos que nos den una enderezadita y todo.
2: Terapia.
8: Y eso está, terapia de física, de rehabilitación. Eso es muy innovador y verdaderamente a las personas les ayuda mucho y están muy interesadas en esa actividad. Así como jornada de salud visual, salud bucal, pues integral. Y estamos armando algo que va a hacer ruido.
2: Perfecto, pues vamos a estar pendientes para cuando esta jornada se anuncie y dársela a conocer también a nuestro auditorio.
8: Claro que sí.
2: Muchas gracias.
8: No, gracias a ustedes por la oportunidad. Recuerden, síganos en nuestras páginas.
2: Aparece como
8: redes. Tehuacán Brillando con Luz Propia. Su servidor, Julio Alfredo García, presidente en Tehuacán de la asociación Tehuacán Brillando con Luz Propia.
2: Perfecto.
8: Muchísimas gracias por la oportunidad.
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5: En nuestra cabina recibimos a la diputada federal Rosario Orozco, recientemente nombrada presidenta de la Comisión de Educación, un trabajo que ha comenzado ya a mostrarse a través de estas labores que realiza. Pero bueno, le damos la bienvenida primero. Bienvenida, diputada.
6: Buenas tardes, Eli. Muchas gracias por recibirme a ti y a tu auditorio.
5: ¿Cómo ha estado, diputada?
6: Pues muy bien, con mucho trabajo en nuestro encargo como diputada federal, haciéndolo con mucho agrado. Estamos ahorita en lo que llamamos como el periodo de receso y nos tuvimos el honor de pertenecer a la comisión permanente. Entonces, estamos ahí trabajando cada 8 días, los miércoles, estamos en sesión y participando fuertemente.
5: Esta comisión de educación, ¿qué retos, qué satisfacciones le está dejando?
6: Bueno, en esta comisión, este mes es el primer mes que estamos ahí. Hay pues muchos asuntos pendientes, las comisiones son la parte viva del trabajo que se hace, entonces tenemos iniciativas que hay que dictaminar, iniciativas que hay que estudiar, que consensar, para poder ver qué es lo que se puede ir modificando y reformando a favor siempre de la educación y de la niñez. Y hemos estado recibiendo a algunos directores, a algunos maestros, con sus inquietudes propias del gremio, y pues esperamos tener buenas cuentas con ellos.
5: Y viene ya después, ya vienen las vacaciones y viene un nuevo ciclo escolar. Y hay nuevas acciones, nuevos temas que atender.
6: La educación en México ha recibido muchos cambios. Estamos en una etapa de ajustes, de disposiciones. Y la Comisión de Educación está muy atenta a ellos. Es una comisión muy activa. Y vamos a estar haciendo seguimiento, vigilando que todo salga bien y que siempre el objetivo es que más niños se queden en la escuela. El mejor lugar para los niños y los jóvenes es la escuela. Y la doctora Claudia Sheinbaum lo tiene perfectamente claro. Por esa razón, ella ha incrementado la cuestión de las becas a nivel primaria, secundaria y las de preparatoria. ¿Por qué? Porque decíamos, todos los niños deben, es un embudo, es una pirámide la que siempre se formaba, ¿sí? Entra un determinado número de niños a primaria, más o menos se sostiene, pero en secundaria hay una reducción. Algunos porque por cuestiones económicas, por cuestiones familiares, pero hay muchos que no entran porque no hay cupo. Entonces, una de las cosas en la que ha estado trabajando la doctora es que ese pretexto del cupo se desaparezca. Y por eso se han incrementado el número de lugares para los jóvenes. Después, la secundaria más o menos se mantenía, aunque hay alguna deserción durante el transcurso de los 3 años de secundaria. Y cuando venía el ingreso a las preparatorias, a la educación superior, a la educación media superior, venía otra reducción por los mismos problemas económicos, familiares, y ahí muchas veces por la cuestión de las edades. Uh-huh. Y el famoso cupo. Entonces, la doctora lo que ha hecho es buscar, por esa razón buscó, mediante un decreto, hacer un pase automático a las preparatorias, para que ningún niño se quede fuera de la escuela. El mejor lugar donde los niños y los jóvenes van a estar es en la escuela preparándose, porque la escuela es el único que nos da la movilidad social. Entre más niños estén en la escuela, entre menos deserción escolar haya, seremos una sociedad mejor. Claro. Y eso es lo que ha estado buscando la doctora durante este periodo.
5: Bien, pues independientemente de la labor en el tema de educación, que es la comisión que encabeza, en lo social la hemos visto visitando comunidades, juntas auxiliares, colonias, es decir, acercándose a la gente.
6: Todo diputado federal, su principal función es legislar, es estar activamente en las sesiones, participar y todo. Ese punto lo cumplimos. Yo creo que la mayoría de los diputados estamos presentes, estamos trabajando en comisiones. Hay otra parte muy importante, que es la gestión social, que es el trabajo. La doctora lo ha resumido en más territorio. Y es cierto.
5: Menos escritorio.
6: Menos escritorio. Entonces, no es que eso implique menos sesiones, no. Sí, hay que estar en las sesiones, hay que cumplir, pero no olvidarse a quién nos debemos. Estamos ahí por el favor, el cariño que le tiene la gente a nuestro partido y a nosotros. Entonces, tenemos un gran compromiso. Los diputados que nunca regresan a su distrito se vuelven diputados ausentes. Se dice la gente, ni lo conozco, nunca regresó.
5: Sí.
6: Entonces, nosotros tenemos esa indicación por parte de la doctora Claudia Sheinbaum Pardo, por parte de nuestro gobernador Alejandro Armenta, y en lo personal por convicción propia. Yo siempre he hecho mucho trabajo, yo le llamo social, ¿sí? Porque no tenía yo ningún cargo y demás. Ahora le llamamos gestión social, trabajamos, acudimos, ayudamos. Nosotros tenemos nuestra casa de gestión, en la cual está abierta para todos. Nos llegan solicitudes, nosotros acudimos con sillas de ruedas, apoyos médicos y de todo estilo, ¿sí? O sea, nos llegan muchas solicitudes y tratamos de cumplimentarlas. Pero al caminar en el campo, te das cuenta en tu territorio, porque nos piden a veces, en ocasiones, más cosas de las que nuestro presupuesto como diputados nos da. Porque tenemos un apoyo para hacer gestión social. Entonces, tenemos un gobernador que fue presidente municipal, pero sobre todo fue diputado federal, fue senador, y que conoce las necesidades del territorio. Cuando llegas y te piden algo, apuntas y luego dices, ¿y cómo regreso si no he podido gestionar? Porque no es fácil. Entonces, él nos ha hecho partícipes de un área de su gobierno que le llama a él el trabajo comunitario, el apoyo comunitario, la obra comunitaria. Entonces, nos ha participado de eso, y eso nos ha permitido a nosotros desde el año pasado regresar y dar, cumplir con muchas promesas que hemos hecho. Y nos las puso muy fácil, porque es un programa en el cual dice, tienes que ser, hablar con la gente, qué es lo que quieren, se ponen de acuerdo, haces una asamblea, y ¿quién va a nombrar a esa mesa directiva que va a vigilar que se gaste bien el recurso? Ellos mismos, en ese momento. O sea, nosotros no llegábamos con una mesa directiva de aquí está mi mesa directiva, ¿no? En ese momento, ¿quién quiere ser? No, pues fulana, sutana, los vecinos se conocen perfectamente bien. Y entonces hacíamos eso, y lo único que nos pidió el gobernador fue, no me interesa quién sea el presidente, pero en esas mesas directivas quiero como tesorera a una mujer. Y así fue. Entonces, con eso logramos muchas cosas, hemos logrado ayudar a electrificar algunas zonas, arreglar algunas escuelas, ¿sí? Y hacer obra. Y seguimos haciendo eso. Y eso nos ha ayudado a estar más en contacto con la gente. Entonces, yo soy una de las diputadas que no he dejado mi distrito. Estamos aquí trabajando, no en busca de algo, sino cumpliendo y pagando, regresando con cariño el voto que nos dieron en el 2024.
5: Un acto de gratitud. Entonces,
6: sí, es un compromiso, y es agradecerle a la gente. Porque por eso estamos aquí. Por ellos estamos aquí. y por ellos logramos lo que buscábamos, el plan C, que era el plan del Congreso, obtener la mayoría calificada. Y la gente confió en la doctora, confió en nuestro gobernador, y pues nos rindió su voto de confianza a todos los candidatos de Morena. Por eso estamos aquí. Y por eso logramos esa mayoría calificada, que se ha traducido en reformas constitucionales muy importantes, como la reforma al Poder Judicial, como el reconocimiento de los derechos de los pueblos indígenas, que en estos días está empezando ya la consulta para la ley indígena, el reconocimiento del recurso del agua como un derecho humano, ¿sí? El no a los maíces transgénicos, y salvando nuestros maíces naturales de la región. Nosotros somos cuna del maíz. Entonces, todas esas reformas, todas esas modificaciones han sido gracias a que la gente confió. Entonces, nuestra obligación es regresar a nuestro territorio y hacer lo que podamos hacer, y con el apoyo de nuestro gobernador, pues estamos haciendo bastante apoyo en obra comunitaria.
5: Recuerden de su casa de gestión, ¿dónde se ubica?
6: Mi casa de gestión la tenemos aquí en la 4 Poniente 117 uh-huh. Altos, está a una cuadra del Parque Ecológico, aquí en el centro, uh-huh. Y ahí estamos para servirles de lunes a sábado.
5: Perfecto, pues muchas gracias, diputada.
6: No, gracias a ustedes, y agradecerles a todo su auditorio el habernos escuchado, y sobre todo el haber apoyado a Morena.
5: Bien. Gracias. Gracias.
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7: Un incendio presuntamente provocado volvió a registrarse en un corralón donde el fuego alcanzó y consumió varios vehículos, lo que obligó a una intensa movilización de los cuerpos de emergencia para controlar la situación y evitar que las llamas se propagaran a zonas cercanas. De acuerdo con la información recabada en el lugar, el siniestro ocurrió en un corralón ubicado sobre la exvía Esperanza, a la altura de del fraccionamiento de San Vicente Ferrer. Personal de bomberos trabajó durante varias horas para sofocar el incendio debido a la magnitud del fuego, mientras que paramédicos de la Cruz Roja permanecieron en el sitio en apoyo de las labores de emergencia. Según informó personal de Protección Civil, el incendio habría sido provocado de manera intencional. Además, señalaron que no es la primera ocasión en que se presenta una situación similar en ese mismo corralón, ya que este tipo de hechos se ha registrado de forma recurrente. Durante las maniobras, elementos de la Policía Municipal tomaron conocimiento de lo ocurrido y brindaron seguridad perimetral para facilitar el trabajo de los cuerpos de auxilio. Tres hombres fueron detenidos por elementos de la Policía Municipal después de ser sorprendidos presuntamente intentando abrir un tractocamión estacionado para cometer un robo sobre el bulevar Socorro Romero Sánchez en la zona de la Avenida de los Deportes a la altura de la Huizachera. De acuerdo con los primeros reportes, testigos oculares observaron a los sujetos manipulando la unidad de carga con la aparente intención de ingresar a ella, por lo que de inmediato dieron aviso a las autoridades a través de los números de emergencia. En respuesta al reporte, policías municipales se trasladaron al sitio y lograron ubicar a los tres sospechosos, quienes fueron asegurados en el lugar. Durante las primeras indagatorias se informó que los detenidos dijeron ser originarios de Córdoba, Veracruz, y presuntamente cuentan con antecedentes o un amplio historial delictivo, información que será verificada por las autoridades correspondientes. Tras su aseguramiento, los tres hombres fueron trasladados a la Dirección de Seguridad Pública Municipal, donde quedaron a disposición de la autoridad competente.

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1: 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Y feliz cumpleaños para Hazel Abdiel, que está cumpliendo 7 añotes en San Gabriel Chilac. Samara cumple 3 años en la colonia Cerritos. Alison cumple 13 años en La Libertad. Y también felicidades a Israel, que está cumpliendo 13 años en la colonia Santiago Tula. Saludos a doña Lilia Martínez Romero, que también está de cumpleaños. No entra nuestra rifa del pastel porque recuerden que solo es para los pequeños de 1 a 15 años. Pero muchas felicidades por su cumpleaños, doña Lilia, que es una seguidora fiel de La Mejor Tehuacán. El pastel este día se va para celebrar los 13 años de Israel, allí en la colonia Santiago Tula. A quien no haya notado, comuníquese con nosotros.
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32: Calzada Adolfo López Mateos presenta carga vehicular moderada principalmente desde la Casa de Justicia hasta la 22 Norte. Tráfico intenso en el Boulevard Aldama en el tramo comprendido entre Avenida Enrique Semón y Libramiento Tecnológico San Marcos. El Boulevard Héroe de Nacozari mantiene circulación moderada en ambos sentidos con mayor carga entre Avenida Independencia Poniente y Calle 6 Poniente. La calle 3 Sur registra tráfico pesado y avance lento entre José Ortiz de Domínguez y 1 Oriente. Finalmente, recordarle que continúa cerrada la carretera federal Puebla-Tehuacán a la altura del paraje conocido como La Virgen, entre Santa María la Alta y Tlacotepec de Benito Juárez.
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33: Gracias por seguir con nosotros. Si usted ya lo ha notado desde muy temprano, prácticamente durante la semana hemos visto pues la misa de graduaciones, ¿no? La misa, muchas escuelas hacen sus celebraciones eucarísticas y participan obviamente padrinos, porque todavía hay la vieja costumbre, ¿no? De que buscan padrinos para terminar.
1: Acompañar,
33: sí, y al graduado, ¿no?
1: Así es, ¿verdad? Y también recibir el regalo, ¿no?
33: Sí, el regalito, sí.
1: Se tiene que discutir el padrino, sí, con un...
33: Pues algo.
1: Un regalito.
33: Regalo. Aunque haya sacado un 6, María.
1: Sí, diría el meme, ¿sí se cancela, sí, se cancela el mole, mi hijo, sí, reprobó.
33: Sí.
1: Espero que no me pase, porque yo también voy a estar...
2: cancelando moles.
1: Voy cancelando, no, también... formaré parte de esta.
2: Ah, sí, te
1: toca. Sí, mi niña saldrá de la primaria. Saldrá de la primaria.
33: Vas a tomar una.
1: Mi hija de sexto año, Renata.
2: Renata, felicidades, Renata. Sí. Una vez la adelantamos.
33: Sí, vas a pasar una etapa elemental, dentro del desarrollo de la educación en México,
1: Así es. Sí. Sin duda, inició en medio de una pandemia. Inició el ciclo escolar, la primaria.
33: Y sí, son seis años justo,
1: así es,
33: justo.
1: Ella estaba cursando el tercero de preescolar cuando nos mandan a supuestamente nos vamos una semana a guardar, pero se convirtió bueno, ya todos no sabemos la historia,
33: en
1: ¿no?
33: un largo plazo,
1: así es. Entonces justamente yo creo que me ha salido mucha información al respecto de esto, que es una generación que pasó por la pandemia, está ese sentimiento, ¿no? De nostalgia, de cómo este transcurso, el paso del preescolar a la primaria en medio de una pandemia, un primer año en línea, y no solo, bueno, hablando de primaria, pero así hubo quienes estuvieron secundaria, la prepa, quien inició su carrera universitaria, así también en estas condiciones, en medio de la pandemia, luego regresamos, pero este método híbrido.
2: Ajá.
1: Entonces, sí, y bueno, obviamente ahorita que termina ya el ciclo, bueno, estos seis años hablando de la primaria, pues se vienen que a vivir los gastos, ¿no? Que es
33: y
1: la
33: vaya,
1: clausura.
33: Gastos, ¿no?
2: Son gastos.
33: Sí, son gastos.
2: Aunque
33: sí
2: sean de preescolar.
1: Sí. Así es.
2: Hay todo. Gastos.
33: Sí, porque pues el padrino no pone todo, ¿no?
1: No,
33: el padrino,
1: claro, no.
33: El padrino nada más el regalo, ¿no?
32: Sí. El regalo para el alumno y ya los papás son quienes organizan ahí una comida todo, o algo.
2: Y ya no en todas las escuelas, pero se hace lo del padrino,
1: no,
2: ¿eh?
1: No es obligatorio, ya, no. Ya es como lo dejan opcional.
32: Sí, es más una tradición, ¿no?
33: Pero de manera individual,
1: Tehuacán.
33: Sí.
1: En Tehuacán, al menos. No,
2: ya si tú quieres a alguien que acompañe a tu hijo,
1: así
2: tu hija,
1: es.
2: Ya.
1: No,
2: pero en Tehuacán.
33: ¿Tú tuviste padrinos de primaria, secundaria?
2: Yo sí. A mí sí me tocó padrinos en primaria. En secundaria ya no se ocupó lo de los padrinos. Pero, por ejemplo, mi hijo. Desde preescolar ya no se usó padrino. Ya no.
1: Sí, sin embargo, los gastos, como bien menciona Paco, para los padres de familia, porque la ceremonia de graduación, el cuadro fotográfico,
2: la foto de generación,
1: que incluye todo un paquete,
2: su carpetita,
1: la carpeta,
2: la
1: diploma, el pago de la misa, y como tal, la ceremonia, que hay que pagar el adorno, que los globos, que las sillas, bueno, ya me entenderán los papás.
33: Se les antojó, pues, hasta el trajecito, ¿no?
2: Así, algunos que se gradúan no con el uniforme, sino con ropa especial.
33: Sí,
2: con ropa.
1: Sé si sea generalizado, pero al menos en la primaria nos comentaron que la indicación por parte de la SEP es que los estudiantes se salgan con el uniforme, que no existe este gasto en el vestido, el traje, que creo que se nota un poquito más en el preescolar, ¿no?
2: Sí.
1: En la prepa, universidad.
33: En la universidad, sí. Ajá. Después en la prepa, sí. El vestido, pues, de gala.
2: De gala, la cena va y
33: sí,
2: que se llega a hacer.
33: Y en la universidad ni se diga, porque es un trampolín bastante importante.
2: Sí,
33: ¿no?
2: Sí.
33: Ahí sí hay que festejar, celebrar, pues, con mucho más euforia.
1: Porque no,
33: pues,
1: todos tenemos la oportunidad
33: de
1: una
33: convertirte
1: carrera
33: en un profesional.
32: Ya sales a la vida laboral, ¿no?
2: Y tenemos la oportunidad de ver a tu hijo graduar.
33: Es
1: un orgullo.
33: Sí, claro, sí, eso es muy motivante, ¿no?
2: Sí, cómo no.
33: Pero,
2: y ahí es cuando echan la casa por la ventana.
33: Sí, sí. Y bueno, pues ya habíamos dicho que el ciclo escolar concluye oficialmente el 15 de julio, ¿no? semana y media prácticamente, o dos semanas en las que estaremos viendo esto, porque después pues ya casi es un proceso nada más, ¿no? Como de entrega de boletas, los convivios, el aseo de las escuelas, en fin, todo esto que lleva o que conlleva el ciclo escolar, ¿no? Pero ¿qué creen? No todo es alegría, no todo es motivación y celebraciones, ¿no? ¿Cómo nos ha ido en el ciclo escolar en materia de obesidad?
1: Pues de
33: ¿mal? Yo, ¿estamos reprobados?
1: Sí, porque de hecho la Secretaría de Educación Pública hizo una encuesta, sí. y fueron a tomar medidas.
33: Sí, bueno, pues...
1: Todos reprobados.
33: Paco nos va a dar detalles, de eso vamos a hablar. Porque sí estamos reprobados, lamentablemente.
32: Así es, 257,000 niños de primaria en Puebla terminan el año escolar con problemas alimenticios detectados por las brigadas de salud. La constante nacional refleja que en el estado de Puebla, 4 de cada 10 alumnos evaluados registran sobrepeso u obesidad. El matiz del diagnóstico, el problema es de dos caras. Mientras la obesidad y el sobrepeso dominan el panorama masivo, y en las zonas urbanas, las evaluaciones también arrojan casos de desnutrición o bajo peso en las regiones más vulnerables, como las zonas indígenas o rurales evaluadas por la SEP. La SEP está haciendo un llamado pues a autoridades escolares locales y también a padres de familia a tener mucho cuidado con los alimentos que tienen exceso de azúcar, sodio o grasa, porque esto es lo que está llevando a que muchos niños padezcan de obesidad en las aulas de Puebla. Y pues bueno, ya está la medida a nivel nacional de que está prohibida la chatarra dentro de las cooperativas en las escuelas, pero aún se siguen vendiendo este tipo de alimentos en el entorno, en la parte de afuera de las escuelas.
33: Sí.
32: Y esto está generando también un problema. Que sí, la mayoría de la chatarra o de los alimentos que provocan obesidad se consumen más en casa que en la escuela, ¿no? Y muchas veces también los niños que llevan lunch, sí, llevan cosas que, sí, contienen exceso de azúcar.
33: Balanceado el lunch no va, ¿eh? O sea, no.
2: Bueno, ahorita ya hay más, son más estrictos, ¿no?
1: Sí,
2: sí, ya son más estrictos. Ya...
33: En este ciclo escolar se volvió más estricto.
32: Sí, fue cuando empezó.
2: Sí, y ahorita ya los maestros, no sé si en la primaria, pero si en el kinder, también en la primaria. Así, o sea, los profesores de grupo son los que se encargan de ver a ver qué trajeron para su recreo, ¿no? Sí. Y entonces sí se está vigilando que no lleven demasiadas harinas, que no lleven muchos azúcares. Chatarra, por supuesto, eliminada completamente, o sea, deben ser alimentos preparados, sobre todo como balanceados, ¿no? Un poquito quizás de carne, verdura, fruta, agua de sabor, o sea, ya aquello de
32: nada
2: que...
32: Nada de jugo, refresco.
2: Aquello que en nuestros tiempos pasabas por el jugo juguito. Y ahora llévate este boing.
33: Llévate el fruit, ¿sí?
1: Independientemente del diario, bueno, el lunch casual.
2: Que era torta.
1: Ajá.
2: Ya no, ¿verdad?
1: Ya no, y aparte también están siendo muy estrictos en los convivios. Fuera el pastel, fuera los refrescos, fuera la pizza, hamburguesas, que sí le pegó a los niños, porque, bueno, sí lo reclaman, yo lo veo en la escuela de mis hijas, que, bueno, oigan, pues, eso es el día del niño, como que, no, una ensalada y de botana, que el pepino, que la manzana, o fruta, nada de, y aguinaldos, adiós aguinaldo. Algunos papás no están de acuerdo, pero es una regla que se tiene que seguir y al menos en la escuela de la que yo hablo, vigilan mucho eso.
2: Sí, no, sí, yo también he visto otras escuelas donde sí los vigilan bastante, ¿eh? O sea, es ya, y ¿sabes qué? Yo creo que ya los papás también se están acostumbrando. O sea, ya se están acostumbrando a hacer el lunch ya sin meterle demasiadas azúcares, harinas, grasa. O sea, ya es parte de la dieta. Quizás no lo vamos a conseguir tan pronto porque nos cuesta adaptarnos, pero yo creo que en unos 5 años ya los propios...
33: ¿Cuando ya estemos bien gordos?
2: No, ya los niños ya no lo van a resentir tanto, o sea, ya no van a sentir que están siendo como hasta castigados, ¿no? O sea, como decir, ay, pues es que el pepino, no inventes, ¿no?
33: A mí se me asaltó. 217 mil.
2: Sí, sí es alto.
33: 257.
2: Sí, es alto. Porque llevamos muchos años con una dieta completamente desbalanceada.
33: Sí, totalmente de acuerdo con eso. Porque la SEP, en este diagnóstico, a mí me encantaría ver, porque si tú eres testigo de lo que estamos viendo también, de que en algunas escuelas, no todas, ya está mejorando la situación del lunch de los niños. Estamos hablando del nivel primaria, para que no haya una...
2: Preescolar también.
33: Y se incluye, creo que los datos son de primaria exclusivamente.
32: De primaria, sí.
33: Pero, a ver, yo creo que sí está avanzando ahí, pero a mí me gustaría que la Secretaría de Educación Pública hiciera como el diagnóstico más preciso, ¿no? A ver, por regiones, así como establecen ellos sus regiones, ¿no? La región de Puebla capital y zonas conurbadas, la zona metropolitana, la región de Tehuacán, que también lo tienen bien clasificado, las la Sierra Nororiental, la Sierra Norte, y podríamos ver en dónde pues hay una desobediencia, quizás llamarle así, para saber si estamos entendiendo que la comida chatarra pues está metiéndole la obesidad a los niños, y esto afecta, porque además el diagnóstico dice que está afectando el conocimiento durante el ciclo escolar.
32: Sí, el rendimiento.
33: Entonces, no solamente es que tengas problemas de salud, sino tu mismo rendimiento para que puedas avanzar con una mejor calificación.
2: Y el asunto también es que no todo es en escuela.
33: No todo es en la escuela.
2: O sea, va, tú le das un lunch saludable, pero pues en la escuela comen un día, una vez al día.
33: Sí.
2: Es una vez al día.
33: Sí, no hay cuatro recreos, ¿no?
32: Comida y la cena.
2: en la escuela. Y en la mañana el niño desayuna.
33: En casa.
2: Come en casa, cena en casa.
33: Sí.
2: Son, o sea, tres comidas.
1: El hogar.
2: Sí, el hogar también tendría.
33: La salida y parte de la tarde, o dependiendo de cómo el niño tenga el horario, ¿no?, de la escuela, ahí es donde está el tema, ¿no?
2: Y ahí es donde se desbalancea, creo, ¿no?
1: Así es. Y yo creo que la tendencia más elevada está en la zona urbana, ¿no?
2: Sí.
1: No creo que la zona, por ejemplo, la Sierra Negra, tengan tanto el alcance de la pizza, la hamburguesa.
32: Sí, no, ese es, no, ahí está el contraste. El estudio que hacen es que ahí hay desnutrición.
2: Sí.
32: O sea, el tema de la obesidad se centra en zonas urbanas.

0: El tema de la parte corporal con el de la zona urbana, que pues aquí estamos obesos, ¿no? O sobrepeso, para no llevarlo en sobrepeso, pero vemos las condiciones nutricionales que tiene cada uno.
1: Sumado a que no se compara
2: la actividad física.
1: No, exactamente, sí. Lo que caminan ellos, exacto, a lo que caminan nuestros hijos.
2: Sí, sí, no, bueno. Nuestros hijos, o sea, no caminan. Sí.
0: No camines, hijo, súbete a la moto, ¿no?
1: O en la combi. De mí no vas a estar hablando.
0: No, mija, no camines. Sí.
1: Súbete, o sea, rápido, vámonos.
3: Sí, sí, allá el casco. En la sierra a veces tienen que caminar, ¿no? Una hora a veces, sí, para llegar a alguna escuela.
0: Sí, sí, sí.
1: Y no son tramos que tienen pendientes, sí, y bueno.
2: Subidas, bajadas, o sea, es distinta su actividad física, sí, y eso también hace que ellos pierdan nutrientes.
0: Sí, mucho, sí.
2: Entonces,
0: mucho.
2: Todo ello.
0: ¿Llevarán una ventaja, no, Elizabeth? Los niños de la sierra, ¿no?
1: Tienen mayor resistencia.
2: Pues tal vez, pero hay desnutrición.
0: Sí, hay desnutrición.
2: Eso sí. O sea, el asunto es que ahí se está registrando un índice de desnutrición, sí, que no, también debe atenderse.
0: Ah, porque, por ejemplo, el consumo de carne también te lleva a tener, obviamente, alguna energía, ¿no?
2: Sí, las proteínas.
0: Y allá no se da.
2: No se da tan uh-huh, seguido, sí. Ahí es más una dieta a base de maíz.
0: Eso.
2: Maíz,
0: o hierbas,
2: frijol. Maíz, frijol.
0: O verdura, verduras, por no decir, sí, por decirlo, sí, de otra manera.
2: Pero te faltan a las proteínas.
0: El complemento, sí, de proteínas.
2: Que es lo que ahí descompensa, ¿no?
0: Exacto.
2: Y si a ello le sumas el desgaste físico, que además muchos niños salen de la escuela ya en primaria, sí, y eso, ¿sabes qué? Al campo.
0: Exacto, o sea,
2: a trabajar, o sea, sí, no llegan a su casa a estar en su
0: a echar
2: teléfono
0: la siesta,
2: celular,
0: ¿no?
2: O el teléfono, uh-huh, celular, sentados, no, llegan a hacer actividades, sí, físicas, entonces hay un mayor desgaste.
0: Bueno, para cerrar, el próximo ciclo escolar, a partir de agosto, la marca Puebla, 5 de mayo, uh-huh, estará ya en 200 escuelas del estado, poniendo sus productos para evitar este tipo de situaciones. Ojalá que también le toque a Tehuacán, porque debe haberlo, ¿no? De último, nada más, nos han pedido de la familia de Angélica, se llama la.
3: Sí, Angélica González.
0: Que perdió la vida, había emitido ahí por ahí una cuenta bancaria de apoyo, no sé si la tenemos, porque la han pedido vía telefónica la gente, a ver si la tenemos, Paco, para proporcionarla a quien quiera, pues, donar, ¿no? Algún apoyo.
3: Ok, sí, hay una cuenta que está a nombre de Alfredo Domínguez, es 55-79-144-18-53-23-9 del Banco Santander.
0: Muy bien, ahí está. Para
2: perfecto. ¿Y si gana México?
0: Si gana México, hacemos.
3: Día
0: no vengo, no vengo toda la semana. Estamos con la incertidumbre porque se ha ventilado que el horario puede cambiar. Varios medios nacionales e internacionales. Ya llegó a Inglaterra también la información del cambio de horario de jugarse el domingo a las 12 del día. Y he estado monitoreando las redes sociales de la FIFA oficial.
2: Y no hay campeón.
0: Todavía no lo ha confirmado la FIFA. Estamos muy atentos, ¿eh?
2: Bueno,
0: pero parece que sí, parece que.
2: ¿Tu pronóstico?
0: Yo creo que 1-0 gana México. Complicado. Nos vamos a sufrir, pero vamos a ganar.
2: Mari, pronóstico del partido México-Inglaterra.
1: 2-1.
2: ¿Quién gana?
1: México, sin duda.
3: Sí, igual coincido, México 2, Inglaterra 1.
0: Ah, no, ya no.
3: Ecuador ya está en su casa.
2: Yo voy a decir 2-0, a favor México.
1: Ah, ok. Muy... No, de que gana. Bueno, ganamos, ¿no? Sí, no jugamos, pero ganamos.
2: Nos vamos, gracias por habernos acompañado en Noticias Tehuacán. 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
1: Viernes 3 de julio del 2026. Yo soy Miguel Ángel Fernández. Esto es Duro y a la Cabeza. ¡Ay, qué nervios el partido! Datos de ONU Mujer, la ONU de las mujeres, indican que el hogar está lejos de ser un espacio seguro. Por el contrario, la esfera privada es la más peligrosa. A nivel global y regional, 60% de los homicidios intencionales de mujeres y niñas son cometidos por sus parejas íntimas u otros miembros de la familia. México ha enviado 71 toneladas de alimentos y medicamentos a Venezuela, además de 8 plantas de energía, 80 kilos de material de la Cruz Roja, y ha salido hoy un nuevo barco, a Venezuela con mayor equipamiento y ayuda.
2: Se han hecho, además de la presencia de los 250 elementos, 43.2 toneladas de insumos que se enviaron, 28 toneladas el 2 de julio, que son desde alimentos no perecederos hasta medicamentos, que fue la solicitud del gobierno de Venezuela, y en total se han transportado 71.2 toneladas. O el 30 de junio fueron, ayer fue 1 de julio, el 30 de junio, hace dos días, se enviaron 5 plantas de energía y 80 kilogramos de material de la Cruz Roja. Ayer se enviaron otras 3 plantas de energía de emergencia con iluminación.
1: La presidenta Sheinbaum hizo un llamado a la ciudadanía en general a actuar con responsabilidad y que evitemos el exceso del consumo de alcohol, presidenta. Bueno, en los festejos que se realicen este fin de semana, pide calma, pide paz en el marco del partido contra Inglaterra. Expertas advierten que el envejecimiento poblacional, las enfermedades crónicas que afectan a más del 70% de las mujeres y su rol como cuidadoras hacen urgente el acceso a servicios de salud y un sistema de cuidados. En el 85% del territorio nacional, los ingresos de las mujeres son inferiores al promedio. Por eso piden programas especiales. La tormenta tropical Douglas, que se formó en el Pacífico y prendió las alertas y preocupaciones muy cerca de Baja California Sur, bueno, pues se mantiene ya a casi 2.000 kilómetros de las costas mexicanas y no generará efecto sobre el país. Esta es información de la CONAGUA. La Profepa informó que fue capturado Kenzo, ¿otra vez? Sí, el tigre de Bengala Blanco, que desde el sábado pasado se escapó de un predio. Es una instalación que maneja vida silvestre y avisaron que lo habían capturado. Después que sí, que cómo no, y al final Pepinillo nos dará la información. Y en otro llamado de la presidenta Claudia Sheinbaum, anuncia, dice, despliega que México es un destino seguro para los visitantes, turistas y amigos que nos visiten, y rechazó que exista algún impedimento para viajar y que todo está tranquis. Esto en respuesta al gobierno del Reino Unido, que actualizó una alerta de viaje para sus ciudadanos con miras al partido del domingo entre México e Inglaterra. Y el reportero del barrio, vamos a ver qué nos cuenta en su dramática nota roja. Bueno, en los deportes, La Bacha y El Cerillo son los protagonistas. Ah, no, me van a cobrar esos con otros, ¿verdad? Bueno, ellos también son protagonistas de la Copa del Mundo. Comencemos con la sagrada misión de informarles, porque aquí no le explicamos las noticias con peras y manzanas, no, aquí las explicamos con pelotas.
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1: Y atención con esta información, porque no es una nota roja cualquiera. Es una alerta que está prendiendo focos rojos en Jalisco. 6 adolescentes desaparecieron justo en plena temporada de graduaciones. Y las autoridades están investigando si detrás de esta desaparición podría haber reclutamiento forzado por parte del crimen. Vamos con Arturo, el reportero duro de Duro y a la Cabeza.
3: Gracias, Miki. Te saludo a ti y a todo el auditorio. Lo que está ocurriendo en Jalisco es una historia que preocupa profundamente. En menos de una semana desaparecieron 6 jóvenes en 2 casos distintos, pero con similitudes que ya son investigadas por la Fiscalía del Estado. El primer caso ocurrió en Puerto Vallarta. 3 estudiantes del CECITEG desaparecieron cuando se dirigían a su ceremonia de graduación. Según las investigaciones, fueron interceptados por hombres armados mientras esperaban el transporte público en una parada conocida como El Zancudo. Aunque los 3 jóvenes han logrado comunicarse por teléfono con sus familias para decir que están bien, también aseguran que no pueden regresar. Incluso una de las menores pidió que retiraran su ficha de búsqueda, algo que las autoridades rechazaron porque consideran que pudo haber hablado bajo presión. 5 días después se reportó otro caso. 3 adolescentes recién egresados de secundaria desaparecieron en Guadalajara luego de asistir. 5 días después se reportó otro caso. 3 adolescentes recién egresados de secundaria desaparecieron en Guadalajara luego de asistir.

Secretaría mantiene abiertas todas las líneas de investigación y recomiendan que cualquier información se reporte únicamente a los canales oficiales y que las familias Sion y recomiendan que cualquier información se reporte únicamente a los canales oficiales y que las familias

Bueno, y ahora ya todos y todas somos expertos en tigres, en cómo cazar tigres. ¡Qué cosa tan curiosa pasa en las redes sociales! Apenas ocurre algo y saltan, brotan los epidemiólogos, los ingenieros, constructores de aeropuertos, de trenes, entrenadores de la selección. Y ahora también ya tenemos expertos en cacería de tigres de Bengala. Pero para entender de qué estoy hablando, vamos rápidamente con Pepinillo, que él sí está en el lugar de los hechos. Adelante, Pepinillo.

0: caso de Kenzo, el tigre blanco de Bengala, que escapó de un predio particular en Tepetlauxtoc, Estado de México, terminó de la peor manera. Después de 4 días de búsqueda, la Profepa informó primero que el felino había sido rescatado y estaba recibiendo atención veterinaria. Sin embargo, horas más tarde se confirmó que Kenzo murió. Según la autoridad, inicialmente intentaron capturarlo con dardos tranquilizantes, pero durante el operativo, el animal atacó al personal y al considerar que existía un riesgo inminente para la vida de los rescatistas, le dieron de balazos. Después fue atendido por veterinarios y trasladado para recibir tratamiento especializado, aunque finalmente no logró sobrevivir. Pero ahí no terminó la polémica. La Asociación de Zoológicos, Criaderos y Acuarios de México rechazó esa versión y cuestionó la preparación del equipo que encabezó el rescate. Lo cierto, Miki, es que Kenzo murió y ahora será una investigación la que determine si el operativo se realizó correctamente o si hubo responsabilidades. Y antes de decir que uno lo hubiera atrapado con una lata de atún y un... Michito, mejor hay que esperar lo que concluyan las investigaciones. Y me iba a despedir cantando, Miki, pero esto de la muerte del tigre ya me puso triste. Te debo tu canción, Miki.
1: Gracias, Pepinillo, porque una cosa es opinar desde el sillón y otra muy distinta, estar frente a un tigre de Bengala blanco de más de 200 kilos, 300 o 400, lo que pese. Así es que... esperemos a las investigaciones que se aclare exactamente qué pasó y por qué tuvieron que darle de balazos al tigre.
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1: Y el reportero del barrio, vamos a ver qué nos cuenta en su dramática nota roja.
2: Montes, Montes, Alicantes, Pintos. Bueno, pues siguen saliendo datos y videos de lo ocurrido, de lo acaecido, ¿verdad? En lo que viene siendo el Ángel de la Independencia. Y fíjate que según las notas que yo tenía, no había habido estampida. ¿Qué crees? Que sí hubo una estampida provocada, de las que les llaman falsa estampida, pero sí es estampida. Falsa estampida quiere decir que no ocurrió nada, que la gente empezó a susar a la gente para que corriera. Es como un juego, es como un juego. Que, o sea, cuando se pone así el tumulto, ¿verdad? De repente hay una fracción que toma el control y empiezan a gritar, quiere volar, y hacen volar a la gente, o chichis para la banda, y cometen una serie de tropelías espantosas, se ponen muy violentos, y en esta ocasión, ¿verdad? Gritaron, quiere nadar, y vamos a nadar, nadaremos, y empezaron a hacer como que nadaban arriba de la gente, pues, y la gente empezó a correr entre jajaja y correle, porque te va a caer un baboso encima, ¿verdad? Y empezó el grito de nadaremos y la gente empezó a correr, güey. Y pues, ¿a correr para dónde? Pues si estás pegado hombro con otro vato y tú quieres moverte y salirte, empiezas a ejercer presión, ¿verdad? En contra del otro cuerpo, que a su vez, por estar suspendido, ejerce presión en el otro cuerpo, y así sucesivamente se desata una cadena. Neta, que es ahora sí que por ley física, ¿verdad? Se viene aumentando la fuerza hasta que los que están en frente reciben un chicotazo de, pues ahora sí que de energía, de la raza que se está aventando, cada vez se avientan más recio, y al final salen botados, y a esos son a los que les pasan por encima, ¿va? Justo cuando tú dices vámonos para atrás, es cuando estás más en riesgo de que se te vengan encima, ¿va? Pero bueno, siempre a los laditos también es buen punto, ¿va? Estar a los laditos, pero el mejor de todos es no estar en el tumulto, raza. La neta, yo sé que es donde está la cura, es donde está la fiesta, pues sí, pues es ahí, ¿verdad? En donde están brincando, gritando obscenidades y toda esa tontería, ¿verdad? Pero pues ahí está la raza y quiere estar, y el precio a veces es la vida, lamentablemente nos lo acaban de demostrar. Y bueno, aquí que habíamos dado ya dos veces por capturado el tigre Kenzo, ¿verdad? Esta es la tercera vez. Bueno, la primera vez ellos dijeron, ya lo tenemos y todo, pero no lo tenían. O sea, sí lo tenían, pero después ya no lo tenían, y después ya lo volvieron a tener, pero ya no lo tienen otra vez, pero ya se les murió. O sea, ¿cómo estuvo el tema? Pues resulta que la primera vez que lo ubicaron, ¿verdad? No pudieron ir por él. Desde ese momento, desde la ubicación, ya no lo soltaron. O sea, siempre lo fueron siguiendo para donde se movía entre unos ranchos y unos corrales, y al final ya lo tenían cercado al compa tigre, ¿verdad? El Kenzo, pero algo salió mal, ¿verdad? Pues ¿quién es experto cazador de tigres aquí que levante la mano? Y pues algo salió mal y se le fue encima el tigre a un caballo que estaban usando también para llevar a cabo la operación. Lo que pasa es que muchas veces el tamaño de la, o sea, un carro, haz de cuenta, neta, güey, esto que te voy a decir, un carro, el tigre no lo identifica como algo de riesgo que lo ponga en peligro, pues. Y un animalón, cuando él distingue un animalón, va un caballo que trae encima un cristiano, ahí ya él ve una zona de riesgo, ¿verdad? Entonces trata de protegerse, se pone a las defensivas, y es cuando intervienen los que disparan los dardos, ¿verdad? Ahora todo el mundo es experto en cazar tigres, ¿no? Híjole. De veras que somos más mitoteros. Sí, güey, todo el mundo sabe cazar tigres. Bueno, el caso es que tienen que distraer al animal para tirarle los dardos, ¿verdad? Y pues salió mal, no le dieron bien con los dardos, no funcionó ese que te duerme, pues, y el tigre se le fue encima al caballo. No, pues le pegaron un balazo al pobre tigre al final del día. No lo mató ahí el balazo, ¿verdad? Porque son animales de 400 kilos y pues no lo mató ahí el balazo, pero sí se durmió, y luego trataron de operarlo para rescatarlo rescatarlo del balazo, pero ya no aguantó y se murió. Oye, no, pues triste, ¿verdad? Y lamentamos la muerte de una hija de lamentablemente don Germán Lizárraga, ¿verdad? Un caballerazo, él siempre atento, él siempre cordial. Lamentamos que su familia esté pasando por un momento así, porque pues la hija, una mujer que si bien no era cantante, no andaba con la banda. O sea, igual y trabajaba para donde este, pero don Cruz, va, Yolanda Lizárraga, que fallece, la familia dice, no vamos a dar más detalles ni nada, pero sí vi, yo me quedé acá de clavo, loco, porque la neta, cómo quieren a don Germán, ¿verdad? En este mundo de la música y todo ese tema, porque vi las esquelas, ¿no? Eso fue, yo me enteré así, vi que estaban publicando en las redes, hay un montón de que la banda fulana y la banda sutana y... O sea, el gremio, pues, de músicos decentes que todavía se toman el tiempo de unirse acá fraternalmente cuando alguien pierde a alguien tan querido como un hijo, en este caso una hija, don Germán Lizárraga, pues ahí estaba con todo el coraje, pito. Y bueno, en Hermosillo, ¿verdad? Capturaron al Bomba. El Bomba, un individuo, ¿verdad? Que pues la neta sí daba miedo de que se le ocurría cada cosa tan tremenda y pues luchando al mando de una tropa de malandrines, ¿verdad? Para que hacerse de este camino y de este otro y enfrentarse a no sé quiénes que también son un puño de canijos que traen más armas que quién sabe quién y andan defendiendo quién sabe qué cosa, porque eso es lo que uno al final del día dice, pues que andan defendiendo estos que serán tan recio. Y entonces agarraron a este que dicen acumulaba 10 órdenes de aprehensión, el Bomba, así de fuerte, te estoy 18, ¿ah? Y es que también informan, días antes ya habían agarrado a uno que le apodaban el monstruo Jesús Tadeo, ¿verdad? Dijeron las autoridades, este es el operador logístico de todo una célula, ¿verdad? Una organización, pero haz de cuenta que están los cárteles, ¿no? El que tú quieras, y luego hay otras células y que trabajan para ellos, ¿verdad? Yo no sé bien cómo se organizan, pues ni que fuera uno que va para saber allá ellos, pero la cuestión es esa, ¿no? Que es como quien dice, desarticularon una célula. ¡Ay, madre santa!
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0: Bueno, en los deportes, la Bacha y el Cerillo son los protagonistas. Ah, no, me van a cobrar, esos son otros, ¿verdad? Bueno, ellos también son protagonistas de la Copa del Mundo.
1: ¡La Bacha! ¡La Bacha! ¡La Bacha! ¡Dame la Bacha!
2: ¡La Bacha! ¡La Bacha! ¡La Bacha! Vamos rápidamente con buenos resultaditos, ¿verdad? ¡Qué chulada! Caminando, ¿eh? Españita despacha Austria.
3: Ahí van los 16avos de final de este M2026. Y España, ¿no? O sea, digo, sí le batalló tantito, ¿no? Pero caminando le pasó encima a Austria, 3-0. Dos goles de Oyarzabal al 36 y al 89. Y también Pedro Porro al 66, allá en Los Ángeles.
2: Y bueno, señoras, señores, se dio. Todo iba muy bien en el Mundial hasta que ocurrió este robo. Una mezcla de mediocridad del señor árbitro referee y pues la tecnología. No cuadraron, la neta no cuadraron, y sacan a Croacia cuando estaban legalmente empatados con Portugal, muñeco.
3: Oye, sí, ¿qué onda con el arbitraje? Digo, no es culpa de Portugal, ¿va? Pero primero, dicen por ahí algunos, ese penal se lo regalaron a Cristiano Ronaldo. Y luego al final ya se hizo un cochinero con un gol anulado a Croacia, ya sobre el tiempo cumplido. No agregaron el tiempo que se perdió en el VAR revisando. No. Es la primera manchita, ¿eh? En este mundial ahí le encargamos al señor Infantino, ¿ah? Los croatas, ¿qué culpa tienen? Todo iba muy bien. ¿Para qué tanto VAR? ¿Para qué tanto adelanto tecnológico? Y si a final de cuentas van a hacer lo que les dé su regalada gana. Pero bueno, como dijo el inmortal Jorge Campos, fue gol anulado porque el árbitro dijo.
2: Pues a ver si hay consecuencias. Digo, pues ya que más da, ¿verdad? Pero pues las consecuencias, a ver cuáles son. Alguna sanción, que se renueve algo, que se piense. Pero bueno, Suiza, sas, despacha Argelia.
3: Suizo pedazos, Argelia, 2-0, allá en Canadá.
2: Los partiditos que fueron, que son y serán, ahí está Australia contra Egipto.
3: Hoy viernesito, última jornada, ¿verdad? De estos 16avos de final, Australia-Egipto, allá en Dallas.
2: Y el que todo mundo quiere ver, ¿cómo irán a jugar Argentina contra Cabo Verde?
3: A las 4 de la tarde, Argentina contra Cabo Verde, una de las sorpresas de este M26. Allá en Miami, ahí donde juega local Messi, para que se sienta en su ambiente, ¿verdad?
2: Y a las 7:30 vamos a ver si Colombia le gana o gana.
3: Y a las 7:30 de la tarde, Colombia contra Ghana, ya en Kansas City. Y esto acaba los 16avos de final.
2: Y bueno, vamos a lo que viene siendo el sabadito. Muy alegre, con un Canadá-Marruecos. No, bueno, vamos a ver eso. Gracias por participar, Canadá.
3: Ya vamos a empezar a tener días de a dos partidos con los octavos de final. Mañana sábado, 11 de la mañana, Canadá-Marruecos. Bueno, Canadá, buen anfitrión, pero hasta octavos de final se le acabó el corrido.
2: Y también despedimos a Paraguay, que se enfrenta a Francia. Es que ahorita enfrentarse a Francia, pues no le veo cómo, la mera verdad.
3: Francia, Paraguay, también Paraguay. O sea, llegó como uno de los mejores terceros lugares, pero creo que también hasta aquí se le acaba la cuerda.
2: Uy, este está romántico, qué juego, ¿eh? Brasil contra Noruega, Brasil que no recupera su momento, o sea, todavía le falta para ser Brasil a Brasil, y Noruega pues están locos remando, ¿ah? ¿Quién sabe hasta dónde quieran llegar?
3: El domingo, Brasil-Noruega. Bueno, aquí mira, si tendríamos que dar un pronóstico, ligeramente me voy sobre Noruega. Brasil, o sea, sí apantallan con la camiseta, pero no es el Brasil de antes, discúlpenme. Y como dice que el Cerillo, esos noruegos van remando, ¿quién sabe hasta dónde?
2: ¡Uf, papá! Tenemos un compromiso con la historia, gente. Bueno, pues es así, se calienta, o sea, ¿qué tiene? Ya saben la frasecita. Y sí, ¿qué óvole qué?
3: Ay, México, Inglaterra, aquí, pues no es por ser pesimista, ¿verdad? Pero pues aquí también, ¿verdad? Como de lo que estamos diciendo con Canadá, a los anfitriones hasta octavos de final se les acabó el 20. Ojalá y no, ¿verdad? Pero y si sí, y si no, bueno, ya.
2: Y bueno, o sea, ya para el lunes, ¿verdad? Para cerrar esta serie, pues, de lo que vienen siendo octavios. Portugal con la vergüenza, ¿verdad? De, ay, discúlpame, yo no tuve nada que ver, fue el árbitro, pues van a enfrentar a España.
3: El lunes, al mediodía, vea, Portugal-España, este clásico ibérico va a estar chido ahí en Dallas. Portugal, que como dijimos, no tuvo la culpa de estar ahí, ¿verdad? Pero pues contra España, uno de estos dos tiene que seguir.
2: Cierra bonito, Estados Unidos-Bélgica, hay que verlo. pronóstico reservado.
3: Y luego a las 6 de la tarde, Estados Unidos, Bélgica. No, pues aquí Bélgica va. Lo que insistimos, los anfitriones hasta octavos.
2: Y para los que dicen, ay, ya, por favor, más fútbol, ya no, ahí está el Gran Premio de Gran Bretaña.
3: Así es, carnalito, porque en esta vida no todo es balón. También está el automovilismo, la Fórmula 1, Gran Premio de Gran Bretaña el domingo 5 de julio, 8 de la noche, banderazo de salida, el circuito de Silverstone. A ver si ahora sí, Checo Pérez, ya. Queremos que también celebrarte a ti junto con la selección, habías de aprovechar. Pero bueno, carnalito, ya vámonos, porque mira, nada más, es bien tarde o bien temprano, según como usted vea, si es pesimista u optimista, pero tú mejor no sabías de decir por qué te dicen el cerillo.
2: El domingo en la noche, desde la punta más alta del Ángel, si gana México, les digo.

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11: 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usted está preocupado, donde usted está angustiado, donde usted está desesperado, mi muchacho, porque la situación, que a usted no le llega la dinerita, que a usted su familiar se le está muriendo de 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
13: Yo me llamo Pedro.
11: Pedro, ¿cuánto hace que usted está con la India ya?
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11: No me echa.
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13: 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Pues nunca han encontrado remedio. Andaba yo muchas partes, pero pues nunca le han encontrado remedio, pero hasta ahorita he encontrado aquí. Gracias, le doy a la, ¿cómo se llama usted?
11: A la India.
13: A la India y
11: Yashira,
13: pues ya me han curado y con el Mararay le doy gracias.
11: Gracias, mi muchacho, por esas bonitas palabras.
12: Qué bueno que las personitas me escuchen y sepan que uno está aquí es para ayudar a la gente sin ánimo de lucro. Y que lo más importante es que usted tenga fe. Lo más importante es que usted se concientice, mi muchacho. Que usted se concientice en que uno no hace milagros. El milagro lo hacen ustedes mismos. Uno tiene un don para curar a la personita. Uno tiene un don para sacarle el maleficio. Yo quiero que cada uno que sea consciente, que han ido a muchas partes, que han ido a otras partes y le han dicho que tiene brujería, que tiene daño y que no ha buscado solución, no deje solamente a la persona que lo vaya a curar. No, usted también tiene que poner su sacrificio, usted tiene que hacer el esfuerzo. Que los dioses me los bendecí, papá lindo, me los acompañar. Adiós, adiós, adiós.
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Y aquí nomás desde la mejor FM 100.7, con el placer de saludarte, tú que ya estás escuchando desde la mañana, la estación número uno de Tehuacán. Sí, domina el territorio con más de 25.000 watts de potencia en 1 sur 112, Colonia Centro. Te saluda con mucho gusto en este fin de semana Víctor Herrera, el gato, ronroneando con buena música. Damos paso a lo mejor de la mejor FM. Escuchamos el estilo de Anakin Larios. Un tema viral se llama Corazón sin cara. Además, Amor se escribe con llanto, con Los Guardianes del Amor de Arturo Rodríguez y el grupo Bronco, que llegó relinchando. Aquí nomás viernes ya 3 de julio de este 2026. Gracias a Dios por permitirnos otro día más. Y hablando de eso, hoy celebramos a todos los que lleven por nombre Tomás. Cuando los niños me ven, ¿por qué pusiste la canción de Cepillín, gato? Pues es que hace alusión. Soy un chico en esta ciudad. Pues es que habla la canción de Tomás, ¿no? Ahí está. Pero bueno, haciendo alusión a esto, déjenme decirle que es 3 de julio. ¿Y por qué digo Tomás? Porque hoy celebramos a todos por nombre Tomás. 3 de julio, día 184 de 181 restantes. Y hablamos también que es día mundial del bolillo con crema. ¡Órale! No es solamente el bolillo solo para el susto. Además, ¿a quién más celebramos aparte de todos los Tomás? Porque hoy es el santoral San Tomás Apóstol. Aquí nomás, bienvenidos sean todos ustedes en este viernes 3 de julio. La música nos sigue abrazando y además te comparto las dinámicas que tenemos. Están bien perronas para ganarte boletos de diferentes eventos que tenemos. Eso y más lo suelto de bolón ping pong. Mientras, señores, dicen que llegará próximamente esta agrupación, el grupo que vale lo que pesa. Es pesado, se llama Ojalá que te mueras, tema dolido para tu pollo, el que te haya lastimado el corazón. Y lo escuchas aquí nomás en La Mejor FM.

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12: 3:31.

Y aquí nomás, desde la mejor FM 100.7, escuchamos a la arrolladora Banda Limón. Se llama Si las miradas mataran. Marca registrada con primer grado. Llegaron con el tema todo a su tiempo. Recientemente, hablando de la arrolladora, tuvieron un conflicto verbal entre comentarios después de una publicación lanzada. Y donde salió un comentario de una fan de la agrupación de la arrolladora. En donde también se vio excluido Jorge Medina, quien dio su comentario. Así, muchos dijeron que no fue humilde, ¿no? Y esto lo dijo el buen Jaro. Estamos hablando de lo que dijo, ¿no? Ante esta situación. Y estamos hablando que esta pelea entre Julio Jaro y Jorge Medina, pues, se vio a través de redes sociales, en donde muchos como que se quedaron sorprendidos de esta situación. Esta polémica al negarse, al negarse regresar y pedirle un dueto. Porque haz de cuenta que les pidieron, ¿no? La fan dijo: oye, ¿qué te parecería regresar a la arrolladora y hacer un dueto con estos muchachones que ya se forman parte? A lo que él dijo: no, están muy inexpertos aún, aún se me echan a perder, provocando una serie de respuestas sarcásticas de los cantantes en redes sociales. Y es que este cruce de palabras se dio ante esta situación. Julio Jaro mostró respeto por la trayectoria de Jorge, respondiendo con amabilidad y deseándole éxito en sus proyectos actuales, pero lo dijo a su manera. En cambio, Saúl también optó por una postura sarcástica, escribiendo textualmente: se me echan a perder, dice, acompañando de emojis esta situación. Pero bueno, son cosas que pasan en el regional mexicano y así es como lo compartimos el día de hoy. Vámonos con música, señores. Cosas que pasan en el regional mexicano, ¿no? A muchos les dice, Julio Jaro dijo: te falta humildad. Eso le dijo a Jorge Medina. Ya son las 3 de la tarde con 38 minutos. Pues para cada quien sale el sol. Ya cada quien tomó su carrera. Jorge como solista y los viejones de Sabor y el buen Julio Jaro, pues ya como vocalistas de la arrolladora. Cada quien en su tiempo y cada quien logran su éxito a su manera. Ellos son los Románticos de Guanajuato. El tema se llama Me Enamoré. Aquí nomás, en La Mejor.

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Y aquí nomás en la mejor FM 100.7 escuchamos Salida Down, el tema se llama Cambias Mi Mundo. Y en instantes ya viene WhatsAppeando por la mejor FM 100.7, así que no te lo pierdas. Temperatura de 25 grados en el corazón de Tehuacán. Hoy es viernes, a la máxima estaremos a 25 de temperatura, a la mínima 12. Pinta que está medio entre nubladón y soleadón, pero no habrá lluvia. El día de mañana dice que sí habrá lluvia, pero bueno, todo se verá en un ratón vaquero. Bueno, hablando de esto, señores, en un ratón vaquero en punto de las 5 de la tarde, no se pierdan una plática exclusiva con el señor, el buen Luis Antonio, para toda la raza, Luis Ángel, el flaco, mejor dicho, que va a tener un foner ahí con el remolque de goza con nosotros ahí en un ratón vaquero para toda la raza. Así que, pues pónganse pilas porque vamos a sacar los trapitos al sol con este viejón. Nos va a platicar, pues, tanto del evento porque viene al lado del Bebeto, el galán de la banda. Así que no se lo pueden perder porque en un ratón vaquero platicamos con este compadre que viene con toda su música a lo grande. Así que, pues pónganse pilas y al tirante y al millón, porque así como estuvo la entrevista un rato en la mañana con la plebita, con una gran agrupación que lleva por, ¿cómo se llama la agrupación? Vibración, ahí llegó el grupo Vibración, que pueden revivir la entrevista. Pues también nosotros no tendremos en físico al buen flaco, pero el viejo viene a confirmarnos que estará en tierras tehuacaneas próximamente, para ser exactos, ya en este mes, ¿no, cachorra? Para ser exactos, ¿cuándo viene? El 4, ¿no? El 4 de abril ya viene, señores, estamos hablando de que ya es mañana. Mañana viene el buen flaco y nos confirma hoy su presencia. Y vamos a platicar nuevos sencillos que anda haciendo el viejón. Y como siempre, un gran compa que la neta lo admiro un montón a este compadre. Es Vándalo Sebastianes, ahí de Saúl Plata. Se llama Te Juro Que Te Amo. Aquí nomás un clásico al estilo de la banda en La Mejor FM.

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1: Hola, buenas tardes. ¿Me podría poner la de Cuchillos, la de Vive y Déjame Vivir? Escuchamos aquí en el poblado del Riego.

0: punto de las 4 de la tarde. 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
1: ¿Podrían complacerme con la canción del señor locutor de los Payasónicos? Los escucho desde Jalpan, Puebla, en el barrio de Coculco.

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27: Flachazo grupero con el reportero. Oye, muy bueno esto que está presentando Luis Ángel el Flaco. Un material que lleva por nombre, ¿verdad? Tequila y guarro. No, bueno, pues es que está muy metido en esto de Colombia. México y Colombia son países hermanísimos en cultura, en música, en identidad. Y el Flaco lo sabe y saca este material que nos presenta. Muy interesante, no se lo pierdan, por favor. Ahí está Luis Ángel el Flaco apareciendo con una producción musical en la que dice, pues vamos a conquistarlo todo, ¿verdad? México, Colombia, Latinoamérica y el mundo. ¡Corta!
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2: Compa Gato, ¿puedes complacer con la canción del Flaco? ¿Todos recuerdos? Arriba México, 2-1.

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0: Y aquí vamos en la mejor 100.7. ¿Quién? Ya llegamos, señores, señores, el cotorreo. Somos
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0: Y venimos con todo para ronronear. Con buena música, pero también con cotorreo. La cachorra anda dominando el territorio con las promociones. En instantes te enterarás también en redes sociales. ¿Qué andan haciendo la muñeca, la plebita y toda la tropa ahí de la regaladora? Porque esos mejores no dejan de dar boletos. Porque sí, nos vamos mañana a Centro Espectáculos Tres Marías. Porque llega un grande de la música. Me refiero al viejón Luis Ángel el Flaco, al lado del Bebeto, otro grande también. Y en un rato maquero tendremos un foner con este compadre que la neta, el talento que tiene, mejor dicho, mis respetos para el viejón. Siempre lo sigue demostrando, lo admiro de corazón y no es por hacerle la barba al compadre. Que ahorita lo vamos a platicar con este viejón. Vamos a sacar los trapitos al sol con el compadre. Así que, pues vamos a platicar de su presentación que tendrá el día de mañana. ¿Qué nos va a presentar? ¿Cómo está su música? ¿Qué nuevo sencillo nos presenta? A chismes y demás basura, de eso se trata el asunto. Y además, pues también ya que estamos hablando de este viejón, vamos a enfrentar a estos dos grandes artistas en guerra de sexos hoy. Luis Ángel el Flaco por un lado, el Bebeto del otro. Mañana, señores, 4 de julio, no se lo pueden perder. Tenemos boleto también, un reto maquero para que la banda se ponga bien pila y al millón y participe. Además, llegan los cachorroscopos con Alma Sánchez la Cachorra también. ¿Cómo nos irá en el dinero, la salud o en el amor? De eso y más lo platicamos. Y en la sección de Háblale al Chile, hoy tocamos el tema porque estamos rindiendo lo tributo a los bolillos. Hoy es día del bolillo con crema. Neta, es 3 de julio. En México se celebra el día del bolillo con crema, una fecha o también conocida como torta del albañil o torta de resistol. Ah, eso no lo sabías, ¿verdad? Especialmente esto es en Aguascalientes. Pero en Tehuacán pues la conocemos como las guajolotas y le ponemos tamal al asunto. Pero bueno, nace la pregunta que te hago en el hashtag, porque si el día de hoy, ¿no? Échate un bolillo para el susto, ¿cuándo? Échate un bolillo para el susto, ¿cuándo? Y de ahí vamos a preguntar por qué la ciencia dice que es recomendable echarse un bolillo para el susto. Así como lo escuchas. Esto y más lo platicamos un rato, maquero, mientras. Vámonos con música, que de eso se trata el asunto. ¿Y sabes qué? Ahí no acaba la cosa, porque traigo también boletos para que te vayas a ver, ¿qué crees? Un gran evento de lucha libre, así como lo escuchas, ya el viejón de Explosion Lucha Libre, gentil patrocinador que ha tenido, pues el placer también de compartirle buena vibra y también patrocinio en este programa, se mocha en el regarrote el día de hoy, ¿con qué crees? Boletos para la lucha que será este próximo lunes, así que compartido el tanto, pues vámonos mientras con más música, señores, sí, porque llegan los viejones desde Monterrey, de esto y más te platico en un instante, mientras vámonos porque llega el estilo duranguense. Ellas son las chiquitas, mi amor, son las hermanas Terraza. Se llama Dos Locos, Dos Tontos. Es Vicky Marisol. Aquí nomás, en La Mejor FM.

0: ¡Pirru, viejón!
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3: Y lo más desde La Mejor FM 100.7, ya somos viernes 3 de julio desde La Mejor FM de Huacán. Se llama Un Millón de Primaveras con Alejandro Fernández. Señores, señores, seguimos totalmente en vivo con La Mejor FM 100.7. Y en este preciso momento nos enlazamos con la tropa de La Regaladora, dominando territorio con las promociones. Aquí nomás.
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0: reportero. Oye, pues no me queda más que felicitar eternamente a los Tigres del Norte por su presentación en una ciudad que los deseaba, que los esperaba, que los apapachó. Hablo de los internacionales hermanos Hernández, los Tigres del Norte, que sí regresaron a la Ciudad de México y bueno, hicieron un espectáculo que de verdad no le debe nada a nadie, completísimo, y además ellos se divirtieron enorme, ¿no? Ahí están los Tigres haciendo que la gente conozca y reviva sus canciones emblemáticas, porque tienen más de 50 años en el escenario musical. Ahí están los Tigres del Norte en tremenda gira. ¡Corta!
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0: Hoy, en la casa de la mejor FM Tehuacán 100.7, recibimos a una gran voz, la humildad por delante, pero con el talento enorme del regional mexicano, directamente desde Mazatlán, Sinaloa, rompiéndola en los escenarios, como solista, y ya lo tenemos en cabina, vía Foner, para invitarnos a su magnífico concierto en nuestras tierras tehuacaneras. Recibamos a Luis Ángel el Flaco. Bienvenido a tu casa, la mejor Tehuacán.
1: Y aquí nomás, señoras y señores, desde la mejor FM 100.7, como lo dice la presentación, con gran humildad y talento recibamos con un fuerte abrazo y aplauso al señor Luis Ángel el Flaco. Hermano, ¿cómo estamos? Hola, mi estimado Luis Ángel, un placer, mi primera vez ahora sí contigo. Te agarré en la comelona, viejón, provechito el cuerpecito. Te mando la mejor de las vibras. Un placer estar contigo, saludándote, que me permitas estar compartiendo buena vibra contigo. Yo sé que en esta ocasión estamos hablando de tu presentación el día de mañana que vas a tener aquí en nuestra tierra tehuacanera, la cuna del maíz, aquí en Tehuacán, Puebla. ¿De qué se tratará este evento? ¿Cómo está el asunto? ¿A qué horas te presentas? Me dices que te presentas al lado de un grande, el buen Bebeto también, que la neta estarán en el escenario el día de mañana. ¿En dónde, compadre?
2: Vamos a estar pues en el teatro literal, el Teatro del Pueblo, pasándola súper bien, como bien lo dice mi compa el Bebeto, va a estar ahí, su amigo Luis Ángel el Flaco, y pues a toda mi gente de Tehuacán. Imagínense tantos éxitos, tantas canciones que mi gente ha hecho éxito, pues se las vamos a cantar el día de mañana, y todo puede pasar, siempre en los eventos del Flaco nunca se sigue un guión, sino que ahí vemos qué va pasando. Música, pues tengo muchísima música, de eso no se preocupen, para muchas horas, y pues la vamos a pasar muy bien.
1: Excelente, mi estimado Flaco, aparte de todo esto que estás haciendo, oye, te voy a hacer una pregunta para arrancar fresco el asunto. Oye, si tu vida hoy mismo fuera una canción de banda, ¿cuál sería el título que le pondrías el día de hoy?
2: Mi último deseo.
1: Ah, Dios mío, neta, esta canción ya tuvo nombre, ¿no?
2: Sí, mi último deseo es literal la canción que me representa. No el 100% de la letra, pero sí el 90% de la letra me representa muchísimo. Y la verdad que creo que a mucha gente también le gusta mucho esa canción.
1: Tienes mucha razón, mi estimado Flaco. Es una canción que habla como cuando dices, no, me queda mi último día de vida en esta tierra y voy a hacerlo en grande, hasta todo lo que dé, lo que me permita la vida hacer, y lo voy a hacer, ¿no?
2: Así es, porque uno da por hecho que ya amaneció y que ya es otro día, pero no, es un regalo que Dios nos da, es un regalo que la vida misma nos da. El volver a ver el sol, el volver a ver a tus seres queridos, el volver a ir a tu trabajo, que a veces reniega uno mucho del trabajo. Ah, otra vez voy a ir con el jefe ese, que no, es un regalo. Aprovechalo, disfrútalo, sigue adelante. Es un regalo ver los pajaritos, ver el cielo, ver si está lloviendo, pues qué bonito que está lloviendo, ¿sí me explico?
1: Viejón, hablabas de este regalo.
2: Es muy diferente.
1: Claro, perdón, te corté la inspiración. Hablas de ese regalo, te agarro la comelona, estabas comiendo comida china, compadre.
2: Precisamente, aquí estoy en la comida china. ¿Qué? Mi mujer le gusta mucho la comida china y vinimos hoy.
1: No manches, oye, ¿qué es lo que más le gusta al Flaco de la comida china?
2: Pues el lo que pido yo siempre es el beef, brócoli con carne.
1: Oye, mi estimado, no vaya a ser al rato que terminemos escuchando al Flaco con una versión china de Mi Último Deseo.
2: A lo mejor puede ser, quién sabe. En este mundo, hasta que uno se muere, escribes, y a veces después de morir, siguen pasando cosas en tu nombre, escribiendo cosas ahí.
1: Oye, mi estimado Flaco, aquí en Tehuacán lo que es macizo son los chiles en nogada. Te vamos a recibir con mucho chile y sin albur, compadre.
2: No, sí me gustan los chiles en nogada, sin albur, sí me gustan, ¿cómo no?
1: Pues ya está, viejo. Oye, te voy a hacer rápido, tres preguntas.
2: Hay una temporada, ¿no?, específica.
1: Exactamente.
2: Que le pega machismo al chile.
1: Aquí en Tehuacán la temporada, las dos fuertes, es la de los chiles en nogada y la de mole de cadenas.
2: ¿El mole de qué? El
1: mole de cadenas, compadre, que es el que se le conoce como chito aquí, que sale del chivo. Carne seca.
2: Mole de caderas.
1: Mole de caderas.
2: Ya me albureaste.
1: No, te juro.
2: Chiles en nogada y moles de cadera.
1: Te juro que así se llama.
2: Ya me albureaste.
1: No. Cuando tú preguntas a cualquiera cuando llegues a Tehuacán, se pregunta, oye, la neta, si lo que dijo el gato de la mejor era cierto que aquí hay mole de caderas, y te van a decir, caderas como las tehuacaneras.
2: Ah, ya está.
1: Neta, viejo.
2: Pues hay que probarlo, que vayamos.
1: Ya rugiste, León, padre, pues ahí te apartamos tu platito, como de queño. Oye, rapidísimo, mi estimado Flaco, hablando de tus éxitos, tu trayectoria, tu talento, tu voz, tu humildad, la neta, yo reconozco, te admiro mucho como persona, con ese trabajo, ese esfuerzo, esa manera en la que has construido tu carrera ya como solista hoy día. Te hago las preguntas. ¿Qué comida de Mazatlán extrañas más cuando estás de gira, compadre?
2: Ni lo vas a creer, loco. A mí me gustan muchísimo los frijolitos de la olla con quesito fresco, con cuajada que le llaman acá.
1: No manches.
2: Y pues ya después que hubo más chancita, ya le echábamos carne asada, pero puro frijoles de la olla con morisqueta y quesito fresco.
1: Oye, ¿qué es morisqueta? Hombre, ¿qué es morisqueta, padre? Yo la neta no...
2: El arroz blanco.
1: Ah, el arroz blanco.
2: Okay, morisqueta. Sí, sin ningún sabor, nomás así blanco. Hombre, los frijoles recién salidos de la olla.
1: Te imaginé con tu guitarra en el rancho y tu banda cantando y comiendo.
2: Me acaba de hacer agua a la boca, loco, me acordé.
1: Y hasta aventé mi plato de comida china.
2: Ah, comida china. Es que, ¿sabes por qué? Yo creo que le agarré tanto cariño perdón que me extienda, pero le agarré mucho cariño a los frijoles y a la morisqueta, porque cuando yo era niño, o amas algo o lo odias. Entonces, eso comíamos muy seguido, pues mi madre nos hacía morisqueta y nos hacía frijoles de la olla, y eso era lo que comíamos muy seguido, pues no había para carne, no había para otras cosas, pues ya te digo, después cuando hubo chance, pues le metimos la carne asadilla, pero eso no existía. Entonces, yo en vez de aborrecer los frijoles y la morisqueta, los amo, te recuerda mucho a mi madre y a mi infancia, pues.
1: Claro, te llevan en el tiempo, esa es parte de todos. En algún momento hay un platillo de mamá que dice, ¿sabes qué? No manches, me salen hasta las lágrimas de cocodrilo, ¿no?
2: Sí, no, y luego de repente, o sea, el sazón de tu madre, pues es un sazón muy especial.
1: Tienes mucha razón.
2: Pero sí, hay varias comidas ahí que me recuerdan. Y mi mamá cada rato viene para la casa y, ¿qué quieres que te haga comer, hijo? No, pues lo que quiera. Y el otro día le pedí unos, ¿cómo se llaman? Hay unos camarones hace como unos camarones con huevo. Parte el camaroncito, le echa huevo y luego le echa como en una que hace como una sopa de eso, no sé cómo llamarlo, y no manches, loco, el otro día me lo hizo y me recordé cuando tenía 7 años. ¿Sabes? Cuenta que me teletransporté.
1: Qué chulada. Ay,
2: no, oye, se me está haciendo agua la boca,
1: yo tampoco lo he probado, ya me estás antojando y no he comido. Tienes razón, viejo, ¿eh? Oye, parte de esta plática, ¿qué es lo que nunca puede faltar en tu camerino antes de salir a cantar, viejón? Hablando de algún ritual, echarte un tequilita antes de pedirle al de arriba que a lo mejor todo salga bien. ¿Qué es lo que haces? ¿Qué es lo que tienes? ¿Tienes el amuleto? ¿Qué hace el flaco antes de salir al escenario?
2: Yo respeto todas las religiones y no quiero entrar en controversias, pero yo creo en Dios, creo en mi Padre Dios, en Jesucristo, y cuando estoy en el camerino siempre me tomo, yo casi siempre me tomo las fotos al final, porque antes de subirme al escenario me pongo a hacer una oración ahí. Okay. Donde hay una chancita, un espacio, y para subirme tranquilo al escenario, pues para no subirme engentado ni nada, y le entrego a Dios siempre el todos mis problemas, y me subo, ¿no?, al escenario para cantarle a la gente. Y ese es mi ritual, eso es lo que no puede faltar en cualquier lugar donde esté. Fuera de cualquier otra cosa, material, ¿no? Yo creo que en nuestras vidas nunca nos debe de faltar Dios, nuestro Creador. Lo digo muy personalmente, no quiero ofender a nadie, cada quien tiene sus ideas,
1: sus creencias, sus formas,
2: ¿no?, sus pensamientos, sus creencias, lo respeto.
1: Pues gracias, mi estimado Flaco, por abrir tu corazón. Oye, ¿qué música escuchas en privado? Así es, esas canciones, dicen, mis canciones culposas que escucha el Flaco en privado cuando nadie me ve o nadie me escucha, estoy solo.
2: No tan culposas, fíjate, yo creo que escucho buena música. Te voy a hablar de Marco Antonio Solís, te voy a hablar de Juan Gabriel, te voy a hablar de Antonio Aguilar en su momento, te voy a hablar de quién más, de Pedro Infante.
1: ¿Cuál última canción que hayas escuchado?
2: La última que escuché fue de Marco Antonio, y es que es un playlist, no recuerdo exactamente cuál, debió haber sido la de... ¿A qué me quedo contigo? Tenemos que reconocer que se acabó nuestro querer sin darnos cuenta. ¿A qué me quedo contigo? Se llama la canción. Qué me chula. Gusta mucho Marco Antonio.
1: Qué chulada, hijo. Oye, yo creo que si hablamos de preguntas de colaboración, pues ahí me acabas de dar la respuesta.
2: Sí, tengo ahí.
1: Un sueño,
2: ahí,
1: ¿no?
2: No, pues imagínate, sería el sueño más grande. Y luego, ¿sabes qué? El otro día me lo encontré allá en los Grammys. Allá andábamos en Miami, ¿sabe dónde? En Las Vegas. Y de total que me encontré a Marco Antonio así de frente. Y no, hombre, ¿sabes qué? Sentí una cosa bien. Ahí está el video. Y luego yo le dije, yo canto canciones de usted. Le dije, yo canto alguna que sí, me dice, he sabido, y las cantas bien, me dijo, imagínate, me hizo sentir como bien, bien importante, bien, o sea, que Marco Antonio Solís sepa quién es el flaco, sepa, escuche la música, etcétera, y que te tenga en el mapa, pues para mí es una cosa increíble.
1: Claro, Flaco, ¿no? Es parte de ese camino que te ha costado, que ahora como solista ya lo estás consolidando fuertemente. En algún momento, pues lo decíamos, quisiste hacer colaboraciones ya hasta con la familia, ¿no? Lo decíamos, en su momento pasó con el Mimoso. Dejando de lado la polémica, pues retomamos la parte de tu presentación el día de mañana. Centro Espectacular, ustedes Marías, te recibe con gran éxito al lado del buen Bebeto. Y pues neta, tenemos un boleto para darle la raza, mi estimado Flaco. Te agradezco de corazón el tiempo que me estés permitiendo platicar contigo en este programa, que de hecho se llama El Arrimón Encargado de ese cotorreo. Aquí nos saludamos a la raza, aquí les mandamos, ay, mi amor. Hoy nos contó un pajarito que hoy estabas trabajando con el maestro Pancho Barraza. Ya sabes que somos bien chismosos, mandamos a nuestros representantes. Estaba uno infiltrado ahí en cabina.
2: ¿Quién estabas
1: cantando. El mismo maestro Pancho Barraza, ya sabes, es nuestro compa. Hemos pisteado juntos.
2: Ah, subió unas historias del canijo, yo creo, ¿ah?
1: De hecho, sí, subió las historias.
2: Lo vi que estaba subiendo una historia. Sí, me invitó soy parte de su disco de 35 aniversario. Del volumen 2, y estábamos grabando ahí un par de canciones a ver cuál queda, cuál es la que más nos late al final. Pero sí, le mando un saludo al Pancho, buen amigo, buen maestro. No, no, no, mi respeto. Y ojalá que les guste la canción que hoy grabé ahí con Pancho.
1: Oye, mi estimado viejón, también compartiendo esto, hablando de tu nuevo sencillo, Tequila y Guaro, esta fusión que nos estás presentando, ¿de qué trata? ¿Cómo la conseguiste? Porque es un estilo mexicano-colombiano.
2: Tequila y Guaro es el disco más reciente de su amigo Luis Ángel el Flaco. Curiosamente no se llama ninguna canción Tequila y Guaro. El Tequila y Guaro se me hizo bien ponerle por la fusión entre México, la música mexicana y la música colombiana que estoy haciendo. Por cierto, el día de hoy, si no mal recuerdo, fue a Colombia. Y obviamente yo le voy a México primero que a nadie, eso ni dudarlo. Pero la verdad que también hay una buena amistad con mis amigos colombianos y pues me gustaría que ganaran el día de hoy, ¿verdad? También les mandamos ahí nuestro apoyo al equipo de Colombia, ojalá y se la lleven también, pero que no nos ganen la final.
1: Tienes mucha razón. Dijera, en todo
2: Sí, que lo quiero mucho, pero quiero que gane México.
1: Viciamos y echamos chela y todo, pero que gane nuestro equipo. Oye, ¿cuánto crees que gane México contra Inglaterra? ¿Sí crees que ganemos, compadre, en tu opinión?
2: Sí, loco, es que me está sorprendiendo tanto México que no les han metido ni un gol y la verdad que se saben, están respondiendo muy canijo. Yo te voy, no sé, Inglaterra se me hace bien, bien cabrón.
1: Sí, claro.
2: Tal vez, perdón por la palabra, pero tal vez un 2-1.
1: Les va a
2: Un
1: pegar la altura,
2: 2-1.
1: compadre. Les va a pegar la altura, Machine.
2: Sí, les va a pegar la altura y les va a pegar los mexicanos, que somos más argüenderos que ya ven que no dejaron dormir a los otros aquellos
1: Pues es que se las
2: canijos.
1: aplicaron antes. Pues para qué andan de metijeran, para qué te llevas si no te aguantas, dice la frase, ¿no?
2: Sí, pues para qué habla, ¿verdad? Para qué acá y si sabes cómo somos, para qué nos pica la cresta.
1: Ya estás, mi buen Flaco, te agradezco de corazón, compadre. La neta, oye, ya te quisiera ver en uno de los conciertos gratuitos como han hecho los artistas allá presentándose después de los partidos de fútbol, porque lo han hecho varios, entre ellos hasta Jorge Medina ya se aventó ahí el tiro de que dice que también va a ir a cantar gratis y México gana contra Inglaterra.
2: No, ahí le caigo al Jorge, yo también,
1: ¿estaría
2: sí,
1: chido,
2: ¿verdad?
1: no?
2: No, le caemos a los juntos, ahí somos buenos amigos,
1: Ah, pues.
2: aunque no quieran, ahí les caemos.
1: Eso, dijeran, ¿para qué nos llaman si ya saben cómo somos, no?
2: Sí, ya saben que somos reagüenteros. Una vez allá en Colombia, por ejemplo, andaba el Julión, el Julión Álvarez,
1: Sí.
2: hace como unos 2 meses atrás, y le caímos como tres, cuatro, le cayó el Edwin, le caí yo, le cayó el Alfredo y el Pipe Bueno, e hicimos un showzazo, o sea, nosotros somos así, somos argüenderos.
1: Eso es lo chido, me gusta la hermandad que manejas con el grupo, el regional mexicano, mejor dicho, y eso te ha mantenido con esa humildad que te agradezco y te admiro en esa parte. Yo como persona y como locutor, te creo que más de una persona te lo ha dicho, esa manera tan fuerte, esa fortaleza que tienes, ese talento, esa humildad que te mantiene en el piso siempre, o sea, manteniendo el piso, mejor dicho, los pies en la tierra, y qué mejor que sea que mañana lo estará viendo la gente en el Centro de Espectáculos Tres Marías, mañana 4 de julio.
2: Amén.
1: ¿Qué pregunta te gustaría hacerle al público para ganarse este boleto de las que me respondiste a manera personal, mi estimado Flaco?
2: Ah, pues la comida.
1: La comida, ¿no?
2: ¿Qué comida me gustaba? A ver si se acuerda.
1: Arre, me late. A través de WhatsApp que la banda nos diga esa respuesta y se lleva su boleto para mañana verte totalmente en vivo al lado del Bebeto. Pues te agradezco, mi estimado Flaco. La neta, me gustaría cerrar con tu canción favorita que ahorita me quieras interpretar. Si hay algo de lo más nuevo, de lo clásico, aviéntate un pedacito para que cerremos con broche de oro y pues nos vamos con ese tema. ¿Qué te parece, viejo?
2: Ahí le va una que la ve para allá, para Colombia, que dice: pensé que tú eras luz y fuiste sombra, sombra que me dañó con el tiempo. 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Mentirosa esa palabra queda corta.
1: ¡Tómala, viejón!
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1: ¡Ánimo! Aquí nomás en la cabina de la Mujer FM 100.7 estuvo con nosotros
2: Luis Ángel el Flaco.
1: ¡Sí, señor!